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7: Jugarse el pellejo, ¿verdad? Frente a una selección que es tetracampeona del mundo, es Alemania, ¿verdad, muchachos? Tetracampeona del mundo. El último campeonato lo ganó en el 2014. Había ganado la del 74, 54, 90. Tetracampeona del mundo es. Entonces, una selección bastante potente y que hace mucho quiere tomarse la revancha, porque después de ser campeón en el 2014, en el 2018 y en el 2022 fue eliminado en primera ronda. Fue un fracaso rotundo después de haber campeonado en el 2014 en Brasil. ¿Qué tal, Federico? Buen día. ¿Cómo te va?
8: Buen día, Bruno. Buen día, Carlín. Buen día a todos los compañeros, la audiencia. Es así, ¿no? 54 le ganaron a los magiares, que era la mejor selección, la de Puskás, Hungría. 74 a la Naranja Mecánica, miren aquí en nada más y nada menos. 82 tuvo una final, pero perdió contra Italia, la Italia de Cirea, Paolo Rossi. Después aparece, como decís, en el 86 otra vez finalista, 90 finalista. O sea, hasta hace poco era Alemania por Europa, Brasil por 2002. Sudamérica, 2002, perdió la final con Brasil. Digo que uno decía siempre los candidatos a Alemania y Brasil. Alemania perdió ya ese rasgo, Brasil un poquito también. Hoy quizás sea Francia, España, por el lado de Europa, pero hay una selección que yo creo que es menor que aquellas, pero es Alemania. Estamos como esa tensión de cuando hace ya la guerra, y sabés que puede terminar todo ahí. Hay muy poco tiempo, lamentablemente, de recorrido en lo que fue el partido contra Australia y este contra Alemania. Está la imagen de Curazao, pero también la imagen de dar vuelta a Costa de Marfil sin sobrarle nada. Y lo que le pasó con Ecuador, o sea, hay tres Alemania, pero repito, para mucha gente de nuestra edad, quizá un poquito menor, Alemania era el candidato de siempre, y justamente nos toca nada más y nada menos que en 16avos, Uruguay el único sudamericano que no pasó, escándalo, se vienen delineando otras cosas, el milagro de Cabo Verde, muchas cosas que va dejando la Copa del Mundo, y estamos a 48 horas. Nada más y nada menos del choque ante Alemania.
7: Nico Sosa en estudios va a preparar los cruces ya confirmados. Y si mal no entiendo, por ahora es Australia-Egipto, ¿verdad? Pero vamos a esperar. ¿Y por qué digo esto, lo de Australia-Egipto? Y no es que uno quiera hacer mala onda, pero son realidades, son hechos, son factos, como dicen los chicos hoy. Nosotros, si ganábamos contra Australia, íbamos a evitar este tema. Primero íbamos a evitar jugar ya el lunes. Le cuento a la gente que se confirmó ayer a través de la página de la FIFA que el lunes a las 17:30 va a jugar Paraguay en Boston. Paraguay va a partir rumbo a Boston en un charter el día de mañana. No hay mucho tiempo. Me confirman inclusive que con un solo entrenamiento fuerte, el más importante, uno solo.
8: El de hoy, ¿no?
7: Por eso, uno solo, el de hoy. Es ese el que va a tener Alfaro para jugar contra Alemania. Entonces, a mí me genera realmente bastante molestia, porque hoy nosotros tendríamos que estar hablando de Paraguay y Egipto, y no, es la misma cosa jugar contra Egipto que jugar contra Alemania. Vos podés hacer la gran patriada contra Egipto, pero contra Alemania es muy complicado. Y yo tengo una fórmula que lo voy a decir después de saludarle a Carlín, sugerirle esto a Alfaro con mucho respeto, ¿verdad? Porque él finalmente es el técnico. Y hubo muchas reacciones, no solamente de la prensa nuestra local, sino también de la prensa exterior, y vamos a pasar justamente hoy viaja la selección. Hoy nos confirman, Federico.
8: Exactamente, Wilson.
7: No mañana, hoy. Hoy viaja vía charter, entonces viaja la selección. Pero hoy hace el entrenamiento más importante y ya viajan entonces los muchachos.
8: Exacto.
7: Bueno, correcto, importante esa aclaración. No, estaba diciendo que no solamente se ocuparon de Paraguay, nosotros lo de la prensa, obviamente por ser paraguayos, sino que varios referentes internacionales se encargaron de opinar sobre lo que fue el partido de Paraguay, y más que nada lo que dejó la conferencia de prensa de Gustavo Alfaro. Muy sorprendido, y lo vamos a tener en un momento como material. ¿Qué tal, Carlín Correa? ¿Cómo te va? Buen día.
9: Bien, Bruno, un saludo a los compañeros, a la audiencia, a La Roca, del grupo Ñandutí. Y realmente cuando vi el cruce Australia-Egipto se me subió algo, porque
7: ¿te acuerdas que yo les digo que a mí me va a dar una rabia si veo Egipto o Irán? Y mira, ahí salió lo de Egipto.
9: Exacto.
7: Nosotros teníamos que estar ahí.
9: Encima el viernes, ¿verdad? Imagínate.
7: No, de este viernes, o sea, sería el viernes de la otra semana.
9: Claro.
7: Y vos sabés el tiempo que vamos a tener de descanso.
9: Y de jueves al viernes siguiente, el famoso, en este caso sí, iba a ser 8 días, ¿verdad? No 7, que le solemos decir de hoy en 8, no. Eran 8 días de entre partido y partido que va a tener Australia, el descanso, la preparación, todo por no animarse, ¿verdad? Pero bueno, la suerte ya está echada. Nos cansamos de decir que Alemania iba a ser el rival en un 90%, que era muy difícil que toque otro, pero teníamos que esperar los resultados de ayer, y finalmente ayer ya en horas de la tarde de aquí de California se confirmaba la información que era el rival de Paraguay el próximo lunes en Boston a las 5:30 de la tarde. Vamos a ver a qué va a recurrir Alfaro, si a una línea de 5 de vuelta, a una línea de 4. Me parece que este es el partido para la línea de 5 y no el pasado, pero vamos a ver cómo echa mano el entrenador en el equipo, teniendo en cuenta que hoy será el entrenamiento más importante. No será muy fuerte como en los preparativos de los partidos precedentes por el poco tiempo de recuperación que hay, pero hoy va a ser el táctico más importante, confirmando el equipo mañana.
7: Ahora, lo importante es que Alfaro ya le conoce a todos los jugadores. Acá no hay, él sobre la marcha, por ejemplo, contra Australia nos sorprendió a todos con la línea de 5, ¿verdad? Y si vos jugás con línea de 5 es porque vos crees que tus jugadores tienen prestancia para hacer esa configuración en el fondo, porque no es fácil. Siempre cualquier técnico te dice, para hacer una línea de 5 vos necesitas tiempo, trabajo, porque se tienen que hacer los cierres de las coberturas, cuando se va tu lateral, cuando un central se queda mal parado, quién tiene que cubrir el líbero, los dos stoppers. No es tan fácil jugar con línea de 5.
9: Claro, se necesita mayor coordinación.
7: Mecanización se necesita.
8: Claro, el problema es más fácil. Que en el fútbol paraguayo no se habían jugado los jugadores con, lo dijeron varios técnicos. El único que jugó con línea de 3 y le fue bien fue Carlos Jaras ayer en los juegos de Atenas. Después fueron momentos de algún partido. Mourinho con Nacional también llegó a la final de la Copa Libertadores jugando con ese esquema, pero
9: el Cerro de Yaque del 2001 también jugaba así. Fue
8: también
9: campeón absoluto del fútbol paraguayo. A nivel internacional no lo alcanzó, claro. Pero era un equipo que jugaba muy bien también, pero son contados con los dedos de una mano.
8: Y por eso estamos recordando el equipo que hicieron en época. Si Alfaro dijo que puso línea de 5 porque los australianos no iban a filtrar y no iban a alcanzar la línea de 4, creo que contra Alemania es obvio que
9: cantado,
8: también,
9: ¿no? Si no sería una incoherencia muy grande.
8: Claro, claro, por eso, jugar con línea de 5 contra Australia y volver a la línea de 4 contra Alemania, porque si algo hay que decir como auspicioso, que yo ayer le decía en broma a ustedes cuando estábamos hablando acá, que llevamos 2 partidos con la valla invicta, 0 goles en 2 partidos. Contra Australia fue un milagro, que contra Turquía, contra Australia ya fue un poco menos situaciones tuvo Australia, ¿verdad? Pero por lo menos eso, como para pensar que existe algún momento, algún nivel, existe alguna causa por la que podamos pensar en una hazaña ante Alemania. Pero después el reto está por verse. Yo ayer decía, Alonso como carrilero me parece que va en esa línea de cinco, va a estar. Ahora hay que ver qué eligen en mitad de cancha hacia adelante, con el retorno de Almirón, con el Enciso y su permanencia, y ver quién es el 9. A mí me gustó Arce en los 20 minutos que estuvo contra Australia, asistió, peleó arriba, pero también el equipo lo apoyó un poco más que en el primer tiempo a Pita, a Tony Sanabria y a Ábalos en los tres repetidos partidos.
9: Yo creo que, como conociendo al Faro, Arce, Enciso, y en el medio Galarza, Cuba, Almirón. Galarza a la derecha, que no va a ser la primera vez que juegue en esa posición, porque Almirón me parece que a la izquierda ha rendido mejor en la selección. Y los cinco que mencionaste, Federico, con Alonso de lateral volante, Canales por alderete, y después los mismos que jugaron contra Australia. Yo creo que por ahí va a pasar el equipo, no creo que haya ninguna sorpresa.
8: No, no la haya, porque hasta ahora las sorpresas, lo de Maidana fue malo, lo de Velázquez fue sorpresa, estuvo sobrio Velázquez, pero esa es la cantada de línea, con Cáceres, Velázquez, Gómez, Canales, Alonso, Bobadilla el único, porque no confía en Ojeda y no. Para acompañar a Cubas, Galarza, Almirón, Enciso.
9: Yo creo que nos entra Bobadilla.
8: ¿Y quién me da que entra?
9: Y 5-3-2. Los cinco que mencionaste, Galarza, Cubas, Almirón, Enciso, ahí tenés 4, y el punta.
10: No.
8: Yo creo que lo va a poner a...
10: No. Yo creo que va a poner 3 volantes.
8: El lugar de Diego Gómez, pues.
9: Y Almirón por Diego Gómez. Si Almirón vuelve.
10: Pero, ¿y cómo parás ahí tu equipo? ¿Cómo es el medio campo?
9: A la derecha, Cuba, Almirón, Enciso delante de ellos y el punta. Porque si vos metes un volante
10: y el punta,
9: no tenés para el 9.
10: ¿Y el punta quién va a ser?
9: Y a mí me gustaría que sea Alejarse. No sé si Alfaro va a recurrir de vuelta a todo.
8: Pero Galarza a la derecha, vos decís.
9: Y para no incomodar al Mirón, me imagino que se van a cruzar, que se van a alternar, de acuerdo a cómo.
10: Pero él juega como volante por izquierda. Es más, terminó de lateral izquierdo contra Rosales.
9: Claro.
8: No, por eso. O sea, para mí ya Mirón tiene menos problema de ir a la derecha que Galarza.
10: Sí. Y Ojeda no. Ojeda, porque Bobadilla demostró muy poco hasta ahora. Pobrísimo. Opérrimo lo suyo.
8: Muy liviano, muy. O sea, y vamos a jugar
10: contra. Tan mal que puede estar Brian Ojeda para que Bobadilla sea otra vez tenido en cuenta.
8: Y a mí me gustó el segundo tiempo, pero fue contra Nicaragua. O sea, no puedo evaluar eso, pero no sé. Alfaro a lo mejor mete una sorpresa, porque los únicos jugadores que no jugaron hasta ahora ni un minuto son Brian Ojeda, Fabián Balbuena y Gustavo Caballero. Y Ramón Sosa. Ramón Sosa vino a pasear con Estados Unidos. Bueno, son tres los únicos. Por ahí en una de esas, con la urgencia lo pone Ojeda con el mal nivel que mostró hasta ahora Bobadilla.
9: Pero ¿cómo paras tu medio? Porque
8: ahí lo pongo a Ojeda a morder a la derecha, como jugó contra Nicaragua. Cuba atrás. Y Almirón a la izquierda.
9: Y Galarza no.
8: Galarza sí, bueno.
9: Ahí pues ya te quedan 6 y
8: claro, va a faltar uno.
9: Hacer pues 5 en el fondo.
8: Y no. Si nos sorprende con un falso 9.
9: Ah, ahí sería bueno.
8: Porque Almirón tampoco juega con. Tampoco Alfaro juega con línea de 5, Decía, bueno, Alfaro no juega con línea de 5, sorprendió. Al jugar una de esas se deja guiar por lo que fue el equipo sin 9, pero realmente el medio sigue llamando la atención, por eso se va a arropar la línea de fondo con 5 marcadores. Ya no con carrilero más liviano, no. 5 marcadores en el fondo.
10: A ver, quiero decir esto, por favor, y quiero que le llegue el mensaje a Gustavo Alfaro para el clipeo correspondiente, mi querido Nico. Yo le quiero decir a Gustavo Alfaro, vamos a jugar contra una selección muy poderosa. Vos lo tenés a Beers jugando en el Liverpool, vos lo tenés a Kai Havertz jugando en el Arsenal, vos lo tenés a Musiala jugando en el Bayern Múnich, tenés un equipo que ya está, tiene un arquerazo, comencemos por ahí con Manuel Neuer. Entonces yo sinceramente propongo lo siguiente: así como nosotros nos sorprendimos con la táctica de Costa Rica a Paraguay, él tiene que, para mí, hacer línea de 9. No, de 10. Los 10 tienen que estar atrás. Y no estoy hablando en broma. Los 10. Y cuando se pueda, se salga de contragolpe con las corridas de Enciso, de Almirón, algún buen pase por ahí de o la propia corrida de Matías Galarza. Porque de otra manera no le veo cómo plantearle a Alemania. Porque si querés ir a jugarle de igual a igual, no. Si querés jugarle con pelota aérea, no. Entonces, señores, señores, y le digo a Gustavo Alfaro, le digo, profe, poné tu camión ahí, esa, los dobles camiones que pusiste contra Paraguay en, jugando por Costa Rica, y no, hay que ruborizarse, son tácticas. Pero yo no le veo otra manera de jugar a Alemania, por el escaso tiempo, por la potencia que es Alemania, por lo mal que nosotros jugamos en la última presentación contra Australia, y los otros factores que ya todos conocemos. O sea, si vos te vas individualmente, jugador por jugador, vos lo tenés, por ejemplo, a Kimmich, lateral derecho, y Kimmich versus Cáceres, ¿y quién gana? Te pongo un ejemplo nada más. Entonces, con todo respeto, mirando fútbol nada más, como un periodista de 30 y pico de años mirando fútbol, yo le digo, no hay de otra, poné doble camión, hermano, y si podés, poné un triple eje adelante de los dos camiones. Juguemos con 10 defendiendo y de contragolpe y esperar los penales. No hay otra forma. Yo no le veo, sinceramente, muchachos, no le veo. No sé qué piensan ustedes, si yo estoy loco, díganme, o vamos a plantearle de qué manera a Alemania.
8: No, es que esa línea de 5 puede tener bien pegado a los 3 del medio y más o menos será tu número. Yo creo que Paraguay va a estar detrás de la pelota permanentemente, esperando justamente eso. El peor partido para atacar no lo hemos hecho hasta ahora, porque Paraguay se le atacar los primeros minutos como una forma de arrancar el partido, pero después se acomodó siempre atrás. O sea, no vamos a salir a atacar en este. Yo ni pido más por Mauricio, porque no creo que lo ponga Alfaro. O sea, mi pedido va a quedar como en la previa de Australia. Si no lo puso contra Australia, ¿qué me hace pensar con Alemania? Si habló de la diferencia de nuestros jugadores con lo de nivel mundialista, de la forma tan cruda, de la forma tan hiriente para uno que lo hizo después del partido contra Australia, ¿qué me queda pensar en el análisis que va a tener Gustavo Alfaro para hacer lo que dijo Bruno, comparar este con este, nuestros 9 con el 9 del Arsenal, y después decir, sí, vamos a poner el colectivo, dijo, contra Brasil fue.
10: Contra Brasil.
8: 0-0.
10: Y que pongan los colectivos, Federico. Sí. Yo esa es mi sana sugerencia.
8: Copa América, Estados Unidos, para que la gente recuerde lo que dice Bruno cuando Costa Rica estuvo en el mismo grupo de Paraguay. Sub-23 debutó contra Brasil y sacó un 0-0 increíble, y después nos ganó nosotros con aquel equipo de Garnero.
9: Ya están los camiones que pedí, Bruno, ahí envió Dani al grupo.
10: Ah, no, pero esa es la logística para
9: que venía para la práctica.
10: No, vamos a mostrar eso, Nico, por favor, al aire. ¿Qué tal, Nico Sosa? ¿Cómo te va? Buen día.
11: Buen día, Bruno, ¿cómo estás? Impresionante, Carlín. Saludo para todos los compañeros. Señal impecable que recibimos desde los Estados Unidos. Bien, acá estamos con Lucho Paredes, estamos con todos los compañeros, por supuesto, en esta jornada. Ya tenemos los cruces confirmados también, que vamos a estar mencionando durante toda la programación.
10: Bueno, gracias, Nico. 1100 personas solamente en YouTube prendidos al aire ahora. Ya estamos nosotros por Ñanduti TV y por la 1020 AM también, ¿verdad, Nico?
11: Sí, es correcto. Los sábados vamos desde las 11 hasta las 14 con Ñanduti 1020, Ñanduti TV, canal 17 de Tigo, 19 de Claro y 23 de Flow Personal.
10: Bueno, vamos a ir a distintos móviles en exteriores. Nosotros estamos viajando, repito, mañana a Boston, todo el equipo de la gran jugada. Mañana habla en conferencia de prensa Gustavo Alfaro, viaja hoy, repetimos esto, y si podemos mostrar las imágenes de Dani, ya lo vamos a saludar de la logística, pero antes quiero ir, porque uno cuando termina un programa, nosotros hacemos evaluaciones, ¿verdad?, de producción, hablamos entre nosotros, y decíamos, capaz que por ahí estuvimos bastante ácidos o críticos con respecto al partido de Australia, pero todas las sensaciones eran iguales, del hincha. Me contaron, Federico, vos sabrás también, que la conferencia de prensa no gustó mucho, no le gustó la conferencia de prensa a algunos dirigentes, y tienen razón. A nosotros tampoco nos cerró la conferencia de prensa de Alfaro, mandando prácticamente al piso a algunos jugadores. O sea, no fue muy motivador. Si él a lo mejor tiene otra táctica que nosotros no conocemos, que dijo todo esto que dijo para hincarle a los jugadores y motivarles, puede ser, ¿verdad? Pero públicamente así, no sé, porque vos en el vestuario le podés decir al jugador inclusive, ¿qué te pasó? O así no vas a, podés decir mil cosas, podés decir que fuera del micrófono no lo vas a hacer. Quiero que por favor atiendan bien este material. Prendanse en YouTube la gran jugada en vivo ahora. Ya lo van a ver en material en Ñanduti TV. Estamos en la Rock and Pop Ñanduti AM, transmitiendo fútbol y programaciones como nadie. Mariano Clos y Fernando Latorre. Diego Latorre, perdón. Diego Latorre y Mariano Clos. Y había otro colega más. El Chavo Fuchs, sí, señor.
9: Habían dos, tres más.
10: Gran referente que en su momento fue comentarista de Víctor Hugo Morales en Radio Continental, en la mejor época de Víctor Hugo. Bueno, con el querido Alejandro Apo. Bueno, vamos al material, porque vamos a sentir qué piensan de nosotros. Vamos a ver por qué piensan de nosotros, y más el caso Alfaro, porque ellos lo conocen muy bien, Alfaro, y ellos hablan mucho de cualquier selección donde está inmiscuido un técnico argentino. Te pongo un ejemplo. Ellos hablan de Ecuador, por ejemplo, porque está Becachese. Hablan de Paraguay porque está ahí Alfaro. Y así sucesivamente. Material al aire, por favor. 1200 personas en YouTube al aire ahora. Vamos, por favor, con el material.
12: Pero después decir, no sé si para quedar bien con alguien o para salvarte vos, decir, tener una frase como "nos falta de ofensiva" o "no, y nos faltó siempre", es muy duro para tu jugador. Sí,
13: cuando podés plasmar lo que querés, tenés jugadores, y cuando por algún motivo te critican, ya dejás de tener jugadores.
12: No, ¿sabés qué? Más allá de las frases de siempre, hoy estábamos hablando, yo iba notando, a veces las declaraciones, la gente que está en la casa por ahí no sé si presta atención. El equipo otra vez, viste, se tiró y él declara, ¿no? Pero no sabemos la pregunta, pero yo creo que le habrán preguntado por qué no un poco más, ¿sí? Porque, a ver, en los papeles vos podés jugar un partido más atractivo contra Australia. Sí. Pero un momento dice, nos falta y nos faltó siempre ofensiva. Estamos con Diego acá, jugador de fútbol, estaba Juan del otro lado, Simón. Es un poco antipática esa respuesta para el que se siente, el que es delantero. Dice, nos faltó siempre, nos falta ofensiva y nos faltó siempre. Y yo digo, yo soy delantero, soy Sosa que estoy en el banco, soy Pita, sí, soy Ábalos, soy
9: Romeo Gamarra, ponele
12: sí,
9: que
12: sí. Sí, ni siquiera vayas a los delanteros, no. En sí.
9: Sí.
12: Entonces es una declaración que vos decís, ¿cómo? Cuando está todo bien, muchacho, la fiesta, las frases lindas, icónicas, etcétera, etcétera. Cuando la mano viene pesada, porque además te deben estar preguntando, ¿por qué no jugamos un poquito más hoy? Porque también entiendo la parte que él maneje lo defensivo. Después de la goleada de Estados Unidos, lo que jugaste mal lo puede manejar. Tal vez hay una idiosincrasia también desde lo defensivo.
14: Sí, obvio.
12: Pero por ahí declararlo
14: es y
12: decir,
14: mira,
12: yo prefiero decir, mira, este partido, porque además te podés, si vos no sumás, te podés quedar afuera. Yo prefiero, muchachos, yo hoy necesitaba jugar, plantearlo de esta manera. Pero después decir, no sé si para quedar bien con alguien o para salvarte vos, decir, tener una frase como "nos falta de ofensiva" o "no, y nos faltó siempre", es muy duro para tu jugador.
9: Sí, no, que
12: no,
9: tiene. No, que sí. Yo creo que tiene.
14: Sí, sí,
9: lo que nombraste
14: tiene.
9: A Pita, nombraste a Sosa, después hay que ver cómo están, ¿no? Pero no, si no juega,
12: Ábalos te entra.
15: Ábalos es el mejor de los que. Ábalos, el goleador de fútbol argentino.
9: Partido durísimo,
15: ¿cierto? Mirá que yo a Alfaro le tengo mucho respeto, pero fue el último que puso.
9: Sí.
15: No entiendo, porque puso primero a Pita, después puso a Sanabria,
12: pero,
15: y después puso
12: pero
15: a.
12: Pero por ahí está eso. Por ahí debió declarar, mire, hoy el partido era para sumar, porque si no sumo, por ahí no soy ni tercero.
15: Claro.
14: No, pero es propia de Alfaro, y no es casual que nos detengamos en Alfaro en sus declaraciones, porque normalmente nos detenemos por varias
12: él
14: cosas.
12: Jugó a esto.
14: Y él ha trabajado de esto, y no, ¿viste la expresión hábil declarante? La expresión hábil declarante es para el que sabe escapar. En este caso no, es un buen declarante, sabe manejar. A mí me parece que desde el arranque, desde Estados Unidos, desde ese gol tempranero, eso lo descolocó. Yo, el Alfaro que he visto sentado frente a un micrófono en la conferencia de prensa, no es el Alfaro.
15: Yo creo que esperaba, esto me parece a mí, ¿eh? Yo creo que esperaba más del equipo.
14: Sí, eso.
15: Que yo creo que esperaba que el equipo diera un poquito más.
16: Pero no queda reflejado lo que dice. Entonces ahí también está lo que armó él como plantel. Vas, en declaraciones distintas no va quedando claro que lo ve así. ¿Me entendés? Porque por ahí mañana en un café te dice, hice lo que pude. Pero no queda el aire así, porque él revolucionó todo un país. Acá nosotros le ganamos a Argentina, le ganamos a Brasil, le hicimos... Entonces, él con la frase célebre, que jugó un poco también contra el periodismo, que alguno dice, pare con esa frase.
15: Igual, Yo creo que
17: tiene para más Paraguay.
15: Hubo toda una revolución con Paraguay al Mundial. Ahora entró sexto. O sea, no es que llegó entre los primeros cuatro como antes. Bueno, entró sexto, entró porque cambió la eliminatoria.
16: ¿Y sabés por qué puede quedar eso?
15: Digo, porque, no es el mejor equipo de Sudamérica.
16: ¿Pero sabés por qué puede quedar eso? Porque sus declaraciones fueron tan rimbombantes de la frase célebre que nos pareció a todos, voy a hablar por mí, si querés, que terminó primero, una hazaña. ¿Me entendés? Sí. Posiblemente esté tirando un manto de realidad de lo que él ve del equipo. Primero entiendo que si el equipo perdió como perdió con Estados Unidos, después juegue de otra manera. Es cierto también que vos haces un gol a los dos minutos, como hizo el otro día Galarza contra Turquía, y viene bien eso, más allá que hasta tenés que saber jugar si haces un gol a los dos minutos. Pero después en el entretiempo te expulsaron un jugador, tenés que jugar de otra manera. Una manera que creo que Alfaro no le sienta mal hacerlo sólido. Habló de solidez, me estoy anotando cosas, habló de solidez. Ayer prefirió defenderse, pero a mí lo que me resulta raro, y lo digo de verdad, me parece después, no sé en Paraguay cómo lo tomaron los jugadores, nos falta y nos faltó siempre... digamos, contenido para ir a atacar. Como yo digo, soy delantero de Paraguay. Si soy parte del plantel de Paraguay, ¿cómo tomo esas expresiones? Porque el técnico quiso hacer sólido al equipo de atrás, se ve que por el agujero ese que le hizo Estados Unidos, o por decisión de, es una forma de jugar, ¿no? Yo creo que ayer estuvo armado el equipo, creo que lo reconoce, desde un sector de la cancha hacia el otro. Pero es fuerte si soy delantero, que no, ofensiva nos falta y nos faltó siempre. Es difícil escuchar eso.
17: Y hay una cuestión que...
16: Vos sos delantero.
17: Es ofensivo para los jugadores, sí. Porque se supone que los jugadores son los titulares y también los suplentes. Esta misma declaración no la hizo cuando le ganó a Brasil o a la Argentina. Claro. Y va mutando el discurso de acuerdo a las circunstancias. Claro. Le tira la pelota, le tira el fardo a los jugadores ahora.
16: Porque siempre alegría. Más allá de los juegos de frases y de cosas que a veces advertimos en el programa, y creo que ya lo hace como un modo de discurso, ¿no? Esas frases que quedan casi célebres. Pero es cierto, en ningún momento, siempre había alegría, o siempre el pueblo, nosotros, unidos, y jugaba con esa frase. El otro día también, cuando le fue mal, hubo una declaración rara, pero esta es...
17: Les hago una pregunta.
18: Sí, que no era solo entrega.
17: No puede ser.
18: Con la entrega solamente no iba a alcanzar.
17: No alcanzaba con la entrega.
16: Ah, con la entrega no alcanzaba.
17: Mi pregunta es esta, ¿no puede ser que para hacer valorar lo que están consiguiendo, que es estar en el Mundial y casi clasificados, desmerece un poco lo que tiene como para darle más valor a lo que consiguen? Porque él en un momento también dijo, Turquía tiene dos jugadores que valen más que todo este plantel y Turquía se queda fuera, como dándole valor
16: lo que pasa
17: a que ellos están adentro.
16: Lo que pasa es que creo que las respuestas están viniendo de alguna pregunta con reclamo, pienso yo. ¿Por qué no fuimos más? ¿Por qué no atacamos más? ¿Por qué tal cosa?
19: Sí, yo creo que hay un reclamo, ¿eh? Hay un reclamo hoy, por lo menos hablando con gente que está cercano a lo que pasa con la selección de Paraguay. Hay un reclamo y el reclamo
16: es ese bajo que hacemos.
17: Bueno, ¿tiene para atacar?
19: Para ganar a Australia,
16: no,
19: sí.
16: Acabo de decir que no tiene, eso no, es raro. No,
19: para ganar a Australia, sí.
16: Dijo, nos falta y nos faltó siempre.
17: Pero siempre ha sido la coartada de estos entrenadores. Yo no tengo nada en contra de que un equipo o un entrenador tenga un pensamiento defensivo. No tengo nada. Lo aclaro porque siempre hay gente que lleva las cosas a otro lugar. Pero me da la sensación que cuando podés plasmar lo que querés, tenés jugadores y cuando por algún motivo te critican, ya dejás de tener jugadores.
19: Es verdad.
17: Entonces, eso me parece ofensivo para los
19: futbolistas. Y te voy a decir, ¿puedo decir algo más? Jugó con Enciso, es cierto, puede...
17: No
19: tenés al Mirón, pero jugó con Enciso, que está en un muy buen nivel en Europa en cuanto a lo que es su rendimiento actual. Sí. Tenés delanteros que hacen goles.
17: Al Mirón.
19: Está bien.
14: bien.
20: También
14: no,
20: tenés bien, que ver, cuando vos tenés a Enciso y, sí, y a Almirón y a un delantero centro, sí, si querés, también tenés que... No pasa por los nombres, pasa por cómo lo querés hacer jugar a tu equipo.
14: Eso es lo que digo.
20: Muchas veces. Porque por ahí va a la tranca y tenés, bueno, esos jugadores y que...
14: Bueno, eso es lo que digo. Eso es lo que digo. A mí, esto que dice Diego, yo creo que es así porque hay una forma que vos no podés... que ya vos querés que así sea el partido, que así se juegue. Ayer Paraguay empató con Australia... Lo voy a decir así, quiso empatar con Australia. No, no quiso ganarle a Australia. Quiso empatar con Australia.
20: Bueno, ahí te lo argumentan con que no tiene ofensiva ni nunca tuvo.
14: Pero no, no, no es así. Eso es muy
20: fuerte.
14: Sí, sí.
20: Es que,
14: bueno, pero el mérito,
20: sí,
14: del emperador.
20: Si vos priorizás un jugador de la cancha, sí.
21: 100% de acuerdo con Gávez. Para mí jugó a empatar.
20: Claro.
21: Sí, sabiendo que el empate lo
22: debe haber pensado.
14: Lo hablamos la. Sí.
22: Está bien, pero debe haber pensado que en cuanto se descuidó.
20: Aparte, lo dice la declaración, Esteban. Te está diciendo esto que se vio. Que es la reflexión de Leo y de Juan, pero al mismo tiempo, después te lo está firmando cuando dices que no, porque por eso yo entiendo que la pregunta habrá sido por ese lado. Nos falta y nos faltó. ¿Sabes qué te duele más? Si soy jugador de fútbol. No que nos falta, que te diga nos faltó siempre. Ahí yo quedo como delantero de fútbol invalidado. Yo, pero bueno, que estoy pintado.
22: Te
20: digo,
22: te quiero decir dos cosas. Primero,
21: Sosa,
22: él en tres
21: partidos. Gamarra.
22: En tres partidos.
21: Claro, tan contentísimo.
22: En tres partidos usó tres delanteros distintos. El primer partido jugó Sanabria, el segundo jugó Pita, el tercero jugó Ábalos y Arce entró. O sea que evidentemente ningún 9 le termina de cerrar.
20: Peor esa declaración entonces. Ninguno de ustedes me sirve.
22: Segundo, voy a decir lo que dice Gávez. Quiso empatar. Yo creo que quiso empatar. Ahora, creamos que quiso empatar porque debe saber que en cuanto se abrió un poquito así como equipo, lo pasaron por arriba, que es lo que hizo Estados,
20: bueno,
22: Unidos.
20: Flaco, entonces, la armaste vos, la lista.
22: Bueno, por
20: y
22: eso.
20: El sistema de juego lo armas vos.
22: Está bien, o sea, pasa lo que tiene.
21: Defendés mal.
22: Entonces debe creer.
20: O sea,
22: que
20: estos pibes no pueden jugar al fútbol.
22: No.
20: Juegan, no, no, mira que
19: juegan. Chicos, juegan Palmeiras.
20: Juegan en Europa, juegan en lo mejor de Brasil.
22: Está bien, sí, pero debe creer
19: son
22: que.
19: Jugadores buenos, ¿eh?
14: Es la cuartada de los.
22: Por lo que tiene, es mejor esto que otra cosa.
19: Pero yo creo que.
10: Bueno, esto en parte es lo que decía el Chavo Fuchs, Mariano Clos, Diego Latorre. Esto nosotros lo dijimos ayer. Así calcado, tal cual dijimos en la conferencia de prensa que nos llamó la atención, jugó al empate. Ahora alguien me plantea acá lo siguiente. ¿Y si Alfaro esperaba más de los jugadores y sartó? Pero él sabía esto. Si él dirigió toda la eliminatoria. Y con las eliminatorias nosotros llegamos con el discurso de Alfaro, tenemos que estar todos unidos, la garra guaraní, esto nos está llevando a este triunfo. Habló siempre de eso, pero nunca
22: las
10: habló.
22: Raíces,
10: claro, lo que preocupa es lo ciclotímico, ¿verdad? Porque llegamos al mundial y pareciera ser que todo está mal, que no es esto, que claro, no. Sin embargo, en la eliminatoria vinimos con un. Y yo con esto le cedo la palabra y tenemos los móviles. Yo creo que teníamos más contra Australia, teníamos más. No nos.
8: Indiscutible.
10: Federico, ¿verdad que es indiscutible?
8: No, nos
10: atrevimos.
8: A gente que es de Argentina, pero que conoce al futbolista paraguayo. Solo se pasa relatando a Gustavo Gómez, el otro a Lerete en la Premier. Ni hablar lo que juega en Argentina, lo que es Gil, lo que fue Ramón Sosa en Talleres, hablaron de Sosa también. A Pita lo conocen, que no estuvo nunca en Argentina. Ábalos, Almirón.
22: Alonso
8: que jugó en Boca justamente con Alfaro. Yo creo que si se da lo que vos mencionás es para el primer partido. Como dijiste, se enojó porque los jugadores no fueron lo que eran. Pero el segundo partido ya hubo recuperación. No es para provocar la ruptura que yo creo se va a dar porque demasiado sumiso ya tiene que ser el jugador paraguayo para aceptar con indiferencia lo que dijo Alfaro en la conferencia. Yo creo que hay jugadores que tienen sangre y hay jugadores que no pueden aceptar jamás eso, que se los menosprecie, se los ningunee, como diciendo que no están aptos para jugar un mundial, más o menos. Y como decía uno de los referentes ahí, la lista, dijimos nosotros, la lista la armó Alfaro. Los equipos lo hace Alfaro.
10: Y hay una frase, Federico,
8: sí.
10: Ya hay una frase. Perdón que te interrumpa, ya hay una frase anterior a esta que es bastante hiriente para el jugador que está escuchando la conferencia de prensa. Desde el hotel le está mirándole al Faro y dice, muchacho, con esto no alcanza, ¿eh? Tenemos que jugar al fútbol y no tenemos, ¿sí? Y no hay. Y ahora vinimos a descubrir, o sea, Alfaro, ¿por qué no dijo esto en la eliminatoria?
7: Porque
10: en ningún momento dijo esto Federico.
7: Porque la cansaba y el último partido que lo recuerda siempre Wilson, la única conferencia parecida a esta del Faro fue contra Brasil, cuando perdimos en con Carlos Ancelotti Brasil, en San Paulo. Alfaro rescató la garra. ¿Cuántas veces dijo que el jugador paraguayo tiene ese ingrediente que no tienen todos? La otra vez habló después de Turquía que a un paraguayo no lo den nunca por vencido. Y contra Estados Unidos no se vio la garra. Y ahora contra Australia, el postpartido, 0-0, pero un 0-0 con un sabor a derrota fuerte. Dijo esto que dijo y que me parece que se interpreta en todos lados. Ellos lo conocen bien, Alfaro. Hablo de los colegas argentinos, como que conocen muy bien a la selección nacional. Así como yo pasé un juicio de Bielsa, sin conocer la comidilla, puede ser porque seguí todo y lo conocemos a Bielsa hace 20 años, tienen la misma cuestión ellos. Alfaro no hablaba cuando dirigía Boca, justamente por el cuestionamiento de el partido con River, donde queda eliminado, y por un equipo defensivo en los dos partidos, y queda eliminado con River, y eso fue el fin de Alfaro. Como técnico de Boca, que él siempre lo recordaba, pero sacado como estuvo, todo lo contrario a lo que fue siempre el viernes pasado. ¿Cómo haces, o el jueves, tú decías que cómo haces para abrir el entrenamiento de ayer, el post, muchachos, dar indicaciones? Tú te miras
10: y darle la cara a los jugadores, ¿verdad?
7: Claro.
10: A lo que vos decís,
7: acabo
10: no.
7: De decir que yo no. No tengo ritmo para esto. Y,
10: no, y es más, ¿cómo, ¿cómo
0: no
10: le mirás?
0: Competitivo, sí, claro. No sos competitivo, porque no. Él dio a entender eso y prácticamente lo dijo directamente.
7: Pero lo dijo para el mundo, Carlos. Claro. Como dice Bruno, si agarra tipo Mourinho, que dice los jugadores que le dice la verdad y por eso le valora, le dice, fuiste un desastre en el vestuario. Pero lo dice para el mundo. El mundo habla hispana, se habrá sorprendido. Nosotros tenemos esto, pero yo creo que todos pensaron, yo vi México, España, Uruguay, Colombia. Todo sorprendido por el tenor de las declaraciones de Alfaro, de un equipo que encima clasificó para... Y dice, ya, ahora hay que perder los tres partidos. Como para tirar toda la borda y decir que, vamos, salvo cuatro, el resto no está apto para esta alta competencia.
0: Como Bielsa, que ayer le retó a la pobre señorita de FIFA.
10: Pero Bielsa está desquiciado.
0: Impresionante lo de Bielsa. No, y lo de Alfaro, que cuando gana, la agarra guaraní, el mate, el tereré, el ñandutí, espectacular. Pero cuando pierde, y este es el primer partido que... declara de esta manera sin haberlo perdido. Yo recuerdo después del combo Estados Unidos-México tuvo también otro tenor. Cuando terminó la eliminatoria, la de Brasil, y después termina la eliminatoria y él ya cambia, ¿verdad? Cambia su tenor de en cuanto a sus declaraciones. Se volvió mucho más crítico. Pero hay cosas que vos podés decir al aire y hay cosas que lo hablás entre cuatro paredes, ¿verdad? Que es lo que se le está reclamando a él en cuanto a lo que tiene que ver con ese código, con ese tacto que tenés que tener con el jugador. No puedes decir todo lo que pensás de esa manera tan cruda. Y después tenés que, como dice Federico, mirarle a la cara al jugador, ¿verdad? Es decir, un ambiente que quizás no es el más cómodo para lo que... Ya son los últimos partidos de Alfaro. Yo no sé si va a seguir, ¿eh? Ustedes decían que no gustó a la dirigencia lo que dijo. Y yo no sé si hay en el campamento albirrojo las mismas ganas de retener lo que había antes de la Copa del Mundo. Hasta me animaría a decir.
10: Pero yo no creo que él luego continúe. Yo creo que la APF y mira que.
0: Pero la APF le iba a bajar el oro y el mono.
10: Pero atender
0: estas cosas, no sé.
10: Mira lo que te voy a decir. Yo estoy de acuerdo con que si se va a hacer un proceso con Alfaro, revisemos un poco, hablemos con él, ¿verdad? Sentemos, no, y che, profe, ¿cómo es el tema? No, vamos a mejorar esto, no le baje a los jugadores por el suelo. Vamos a hacer un proceso contigo. ¿Verdad? Porque hay que reconocer que hasta antes de que venga Alfaro estábamos en el sótano, en el subsótano, subsuelo del subsuelo. Y nos clasificó este señor.
0: Eso sí.
10: ¿Verdad? Bueno, entonces escúchame. Y bueno, le ganamos ahora sí la Argentina, bueno. Pero entonces, sí, por ejemplo, yo como dirigente le diría, profe, me gustaría que contra partido así como contra Australia. Que nosotros, porque yo me quedé con la sensación esa de que vos tenés más y que vos podías más contra Australia. Entonces decirle, profe, estos partidos contra Australia, vamos al más, no al menos a defendernos y a querer clasificar nomás, porque hoy estamos metidos en este embrollo de viajar con tres días de haber terminado el partido, cansado, viajan hoy, se instalan mañana y ya juegan el lunes, hermano, y jugamos contra Alemania.
8: Sí, o sea, el camino más difícil elegimos nosotros.
10: No, nosotros, por culpa nuestra.
8: La calle más complicada, Ramos, bueno, vamos allá.
10: Yo lo que te pero fue Alfaro. Alfaro es conductor. Él dijo, vamos acá. Claro. No le dijo a los jugadores, muchachos, che, apretemos, vamos con la garra guaraniza, amigo, pero vamos, atropellemos a estos tipos y vamos a ganarle.
8: Lo que te comentaba ayer, lo que vos estás mencionando, que la dirigencia no estuvo en desacuerdo con el planteamiento. Y tengo acá, me dijeron más bien la conferencia sí, pero porque si esa conferencia seguía...
10: O sea, no le gustó la conferencia, estaban de acuerdo con el planteamiento, pero yo no sé quiénes, si entienden ellos de fútbol. Bueno, no, para mí estaba mal.
8: Yo te doy la fuente.
10: No, ya sé, Federico,
8: pero... La fuente de arriba para aclarar lo que vos estás diciendo. Nadie le tocó el hombro a Faro, le dijo, ¿cómo planteaste esto? Estuvieron de acuerdo con el planteamiento. Es capaz que tiene el mismo pensamiento.
10: Y está equivocado. Para mí está equivocada la dirigencia. La dirigencia está equivocada porque no se planteó bien.
8: Para mí también.
10: No era el partido.
8: Para mí también. Quiero nomás decir que en el cuadro de cargo que se le puede poner al Faro para una eventual renovación, por ahora los planteamientos con nosotros no está. Después no sé si ya con el resultado puesto, pero la reacción más inmediata que conseguimos, yo preguntaba, es si metió la pata en el planteamiento y en la conferencia. Me dijeron, planteamiento, la conferencia sí. Estuvo dura respecto al Faro. ¿Y cómo hacer un proceso? ¿Ni eliminatorio vamos a jugar? ¿Qué tipo de proceso vamos a hacer? Y con el desgaste que ustedes mismos están recordando, porque Carlin recordó la gira. Yo recuerdo el partido con Brasil, el partido que le ganamos a Chile, ya con un nivel más bajo futbolísticamente hablando, cuando dijo que acá lo que están, que no quedan ganas mundial. Y si tengo que traer gente de otro lado, voy a traer. Porque esa época empezó ya que no tenía Roque, Atascuara, Aedo y compañía. El penúltimo partido de la eliminatoria ya habló de los 9 que tenía. La otra vez dijo, porque ha ido Alfaro, ¿verdad? Entonces, como animan eso, Tony Sanabria, el de más.
10: Jerarquía,
8: y ahora no.
10: Lo digo, y si yo tengo Roque, sí. Tacuara, Nelson, ahí sí, no hay discusión del titular, o sea, los mató a los. Claro, por eso. Claro, muchachos.
9: Realmente esas declaraciones son muy, hasta denigrantes. Porque imagínate que, no sé, que vos agarres y digas, no sé. si era Julio del Puerto, si tuviera Villalobos y Chini, estamos con fe acá, ¿verdad? Es pegarnos duro al aire. Vos puedes comentar eso en un café, entre trago y trago, pero lo que dijo Alfaro con respecto a Tacuara, lo nombró también a Cabaña, a Edo, fue muy fuerte.
8: ¿Cómo le recuerda la gente a nuestros periodistas ecuatorianos que una vez entraron en el turno tarde, eran San Mato? Dos personajes. Entraron al turno tarde y en el mejor momento de la selección, dijeron esto mismo.
10: ¿Qué dijeron, Federico?
8: Imitar un poco.
9: No.
8: Era partido de la clasificación.
9: Era Ecuador. Partido de la clasificación. Y el colega dijo que cuando esperemos que Alfaro nos dé ese pasito de más, para dar ese pasito de más, no lo va a hacer. Ojalá me equivoque, dijo con ustedes.
8: Quiere hacer el salto de calidad en el mundial.
9: Y lo que esperamos de Australia, algo más osado para ganar y entrar segundos. Y yo me acordé y le dije a la compañera.
8: Pero lo dijo en un tono tan seguro.
9: Sí, no se lo va a dar.
8: Sí.
9: Los clasificó muy bien, excelente. Paraguay es una selección dura.
10: O sea que ya advirtió él, no esperen mucho en el mundial porque es conservador.
9: Cuando tenga que dar ese pasito que ustedes van a esperar, no se lo va a dar, nos dijo.
10: Bueno, antes de
8: clasificar, acabamos de acordar. Con Alfaro hasta que le toca jugar los mundiales y cambia totalmente su forma de plantear los partidos, ustedes estarán enamorados de él hasta el mundial, nos dijo el muchacho de Ambato.
10: Ah, mira, qué revelador en aquel momento.
8: Paraguay, Ecuador, clasificamos. El mercado estallaba, Alfaro lloraba.
10: Che, se olvidaron de Mauricio en el equipo. Ya no.
8: Yo no pido algo que no me van a dar.
10: Ya sé. Pero
8: vos querés pedir aumento de sueldo.
9: Yo jugaría con el 5-9. Con la

0: No. Yo jugaría con el 5-9, con Enciso, Mauricio, Almirón, Galarza y Cubas.
1: No, yo con 10 en el fondo. Esa es mi propuesta.
0: No va a pasar porque
2: vamos a jugar un momento con eso.
1: 10 en el fondo y el arquero.
2: Almirón pegaba a Junior. Junior pegaba a Canales. Y el 9 también. El único que va a tener libertad me parece va a ser Enciso. Para no ser con 10 directamente.
1: Bueno, ahí podemos tener una ventaja porque Slotever, uno de los centrales, corpulento, todo, pero yo creo que Enciso le puede apilar, le puede, claro, dejar por el camino.
0: ¿Qué pasó contra Australia con las torres que tenía Australia? Ni una pelota peinamos. El pobre abajo lo tuvo consumido, le tiraron.
1: Pero por abajo Enciso los hirió. Por abajo, claro, sí.
0: Entonces, ¿para qué va a poner un 9 que no va a ganar nunca? Jugar con los Mauricio, que le dé una pelota distinta a Enciso, con Almirón, que es rápido. Por ahí me parece que tiene la receta.
2: Me hace acordar que el amigo Ale Cáceres, cuando salió Alfaro a hablar con Mati Galarza, dijo: péguenme a mí, pero a los jugadores no, dijo. Con el afán de Mati Galarza. Y una semana después, hermano, ¿qué pasó?
1: Sí. Vuelta de página, señores. Ojalá sea una jornada épica. Ojalá sea una jornada histórica. Lo que queremos es que Paraguay continúe en la Copa del Mundo. Ojalá nos sorprenda Alfaro. Ojalá nos sorprendan los jugadores. Hay muchísimos mensajes y esto vamos a ir pasando con Nico. Se despidió en redes, por ejemplo, Gustavo Gómez, el capitán. Varios jugadores hablaron. Tenemos los móviles, más de 1400 personas solamente en el YouTube. Ingresa YouTube La Gran Jugada en vivo para que nos pueda seguir. 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Quiero ir a exteriores, pero presentemos, por favor. Vamos, presentamos este bloque del Mundial y ya vamos a todas las noticias referentes a la Copa del Mundo de la Selección Paraguaya de Fútbol aquí desde los Estados Unidos.
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1: Como Slotever quedó fuera y después está el otro central, ¿de cuánto tiene estatura?
0: Ah, mide 1.98 m. El jugador del Bayern Múnich.
1: Slotever jugó contra Costa de Marfil.
0: 1.94, mide está.
1: Ajá.
0: Y bueno, Rudiger, que lo conocemos todos, 1.91. Es decir, Torres va a poner un 9 otra vez para que le metan el brazo en la cara, para que no lo dejen. Pero, como decía Federico, Alfaro probablemente ponga un 9. Yo jugaría por bajo con, así como vos, Estados Unidos no te levanta la pelota.
1: Yo sin 9. Yo jugaría
0: con Enciso,
1: Enciso, Almirón, sí, y defender.
0: Que encaren.
1: Y primero que marquen y después si hay algún rebote y hay una posibilidad de contragolpe ahí. Vamos a exteriores, señores. Vean imágenes ahora, gran despliegue, la gran jugada. Vamos hasta Wilson González, hasta Dani Maciel, hasta Ángel Eliana, hasta Fabio. Estamos en los estudios acá de la gran jugada. ¿Qué tal, Wilson González? ¿Cómo te va? Buen día, bienvenido a la gran jugada.
4: ¿Qué tal, Bruno? ¿Cómo estás? Un saludo para vos, para todos los compañeros, para la gran audiencia de la Rock and Pop y de todo el grupo Ñandutí. Acá estamos en el downtown, en el centro de San José. Recién veíamos cómo la utilería de la selección paraguaya ya fue alzando en el camión lo que van a ser los utensilios o las herramientas que van a utilizar en la práctica de esta mañana que se va a desarrollar en el complejo de la Universidad Estatal de San José. A partir de las 9 veíamos las pelotas, los conos y demás cuestiones que también se utilizan en las prácticas. Una mañana fría acá en San José, donde inclusive hasta hace un poquito estaba cayendo una tenue garúa. Ahora sí, ya esto de a poco se va despejando, es por lo menos lo que podemos observar en el cielo. Estaba escuchando atentamente el debate que tenían ustedes y dos cositas a aportar. La primera, evidentemente, nuestro foco está centrado neta y exclusivamente en Alemania, pero ayer estaba viendo el fixture, es más, lo compartía con la gente del Quincho del Rock, con Federico. Si logramos la heroica, si logramos la épica de pasar de Alemania, que considero va a ser la victoria más rimbombante en toda la historia de la selección paraguaya.

0: vaya en Copas del Mundo, nuestro siguiente rival probablemente sea Francia. Francia en 16avos tiene que enfrentarse el martes ante el combinado de Suecia y muy probablemente pase Francia. Entonces en octavo, si es que pasamos los 16avos en octavos, nos enfrentaríamos ante Francia en Filadelfia el 4 de julio, en una fecha muy especial para este país porque estamos hablando de la independencia de los Estados Unidos. Filadelfia de Boston está a una distancia de 500 kilómetros, mientras que donde va a jugar Francia, que es Nueva York, Nueva Jersey, la distancia es de apenas unos 100 kilómetros con relación a Filadelfia. Esto por un lado, y saliendo un poquito de esto que tiene que ver con el Mundial, pero que tiene que ver también con un futbolista de nuestra selección, en Brasil están informando del interés del Atalanta de Italia en Mauricio, y también algunos portales están informando que el precio base que le pone Palmeiras a Mauricio Prado o Mauricio Magalhães es de 20 millones de dólares para empezar a negociar por este futbolista de 25 años que realmente muchos solicitábamos que arranque de titular este último partido contra Australia. Alfaro consideró que no era prioritario ponerlo desde el vamos, ingresó en el segundo tiempo y le dio cosas diferentes a la selección.
1: Bueno, quiero mostrar y saludar a Dani Maciel. Ya la logística, cómo se está moviendo de la selección para Valle de Fútbol, porque esta es la famosa frase, a todo trapo. Hoy practica Paraguay, ya viaja hoy, mañana llega, mañana van a estar en la sede, van a descansar lo poco que puedan, y después el lunes 17:30, encima ni siquiera luego Federico Carlin.
2: A la noche.
1: Espera, ¿sabes qué? Ni siquiera tenemos esa ventaja que por lo menos, no sé, el partido arranque a las 9 de la noche, por ejemplo.
2: Claro.
1: 17:30, hermano. Vos almorzás todo, va ahí, ya le goma a la cancha.
3: Hay que llevar la viandita a la cancha. Sellado, si no, no te van a dejar entrar.
1: No, pero en serio.
2: Horario de Boston, ¿de Dallas?
1: Una hora de diferencia.
2: 4:30 de la tarde.
1: Sí.
2: 5:30 de Paraguay. No, muy complicado para... Espero que los muchachos aguanten el tercer partido, ¿verdad? O el cuarto, ya en este caso, porque...
1: ¿Y Alemania cuándo jugó por última
2: vez? El día de Paraguay,
1: el mismo día,
2: más temprano.
1: Contra Ecuador.
2: Perdió contra Ecuador al mediodía de Estados Unidos.
1: ¿Y ese día, o sea, el jueves entonces?
2: El jueves también.
1: El jueves ellos ya se fueron al hotel, ellos ya están en Boston, descansando ahora. O sea, descansaron desde el jueves hasta ahora.
3: Exacto. Igual que Paraguay, ¿verdad? Pero tienen mucho más variantes, físicamente están mejor. No es negocio compararlo con
2: Alemania,
3: ellos.
2: Carlin, no. En algún momento se puede quejar porque se quejaron mucho en Estados Unidos, que jugó todos los partidos al mediodía. Alemania jugó todos los partidos al mediodía.
3: En ciudades calurosas.
2: Ciudades calurosas, sí, puede venir. No sé, podemos tener ese pequeño factor.
1: No, sí.
2: A nuestro favor.
1: Si esta le ganamos a Alemania, hermano, querido. No, Federico, yo me desnudo, salgo corriendo.
2: No, para algo
3: más agradable.
1: No, bueno, no sé qué decirte, no sé. Yo sabes qué percepción tengo, que inclusive volviendo, ya lo saludo a Dani y tenemos el material de apoyo, por favor, de la logística, de cómo se están moviendo ahora, lo de la selección paraguaya. Yo tengo la percepción, inclusive, que el propio Alfaro es el que no quiere ya continuar. Pero vamos a esperar lo del lunes, ¿verdad? Porque si hace un... vos sabés, el salto, va a ser...
3: Ahí limpia la mesa.
1: No,
3: va
1: no.
3: Agarra el mantel y sacude el mantel.
2: Ya
3: y,
2: sé, pero yo creo que...
3: De vuelta al florero, todo lindo de vuelta.
2: Yo creo que si le ganamos a Alemania, el propio Alfaro va a usar eso para su bienestar. Y no estoy tratando de desleal. ¿Se entiende lo que digo, verdad? Porque... ayer hablamos que quizá para él era urgente, si él como sea la segunda fase, para su currículum. Porque no pudo con Ecuador el mundial anterior.
3: Y arriesgó, si
2: Alfaro
3: con
2: no
3: Ecuador,
2: a Alemania.
3: Arriesgó con Ecuador.
2: ¿Sabes lo que va a hacer Alfaro? ¿Cómo se va a vender?
1: No.
2: Yo también creo, con este humor, con un proyecto que no tiene juego de eliminatoria, con un técnico que critica constantemente el fútbol local, no lo veo yo a Alfaro. Estar en todas las canchas y hacer una selección local que nunca se dio, que se quería hacer, porque recordemos, no tenemos eliminatoria, ¿eh?
3: Y pero la famosa selección local tampoco nunca
2: anduvo. Pero nunca anduvo tampoco, tío.
3: Nunca el famoso SIG y microciclo.
2: ¿Sabes por qué? Porque
3: los clubes grandes, se enojaban porque le sacaban los jugadores.
2: Los grandes tienen copa y terminan jugando los clubes, los chicos de mitad de tabla para abajo.
3: Y se van al microciclo jugadores que nunca van a jugar la eliminatoria.
2: Exacto. Y bueno, y con más razón, Carlin, ¿cómo plantea un signo con dos partidos que hay que hacer como sean fecha FIFA. No, vamos a tener esa competencia lamentablemente que se tuvo ahora en la eliminatoria.
1: Y es más, aparte de la percepción, tengo muchísima información. Yo le voy a contar en privado después. Que no lo quiero decir porque lógicamente lo van a desmentir y no quiero generar un ambiente.
2: Estamos en un momento todavía de competencia.
1: Yo quiero todavía creer que se puede, creer que Paraguay va a ser algo épico, nos vamos a entrar a defender y vamos a aguantar y no sé, la gran Francia aguantar hasta los últimos, que no haya un gol de oro, que ya no hay, ¿verdad? Y que nos vayamos a los penales y que ahí Gil sea la figura, no sé, estoy soñando, a lo mejor estoy loco, pero todavía le tengo confianza a la selección, a esa garra guaraní, independientemente a todo lo que dijo Alfaro en el Mundial, que es otro Alfaro declarando en las eliminatorias y otro en el Mundial, confío en que se van a broquelar, se van a juntar, se van a abrazar los jugadores y van a decir, este es el partido de nuestras vidas. Y vamos para adelante, ¿verdad? Confío en eso. Vamos hasta Dani Maciel. Seguimos con 1500 personas ahora, 1500 personas solamente en el YouTube de La Gran Jugada en vivo. Dani Maciel, ¿cómo te va? Bienvenido, buen día.
4: Buen día, Bruno, ¿cómo estás? Un saludo a todos los compañeros, a la audiencia del grupo Ñandotí, de La Gran Jugada, de la Rock and Pop. Aquí al costadito prácticamente del bus de donde va a salir en minutos nada más frente al hotel de la selección paraguaya para el entrenamiento. Los jugadores se están alistando para subir al bus y ya partir al Spartan Soccer Complex para lo que va a ser este último entrenamiento antes del viaje mañana a la ciudad de Boston a las 14 horas. Quiero agradecer a la gente de seguridad del hotel que me permitió llegar hasta acá, por más que esté todo vallado, pudimos acceder hasta este lugar. Después vamos a retirarnos, obviamente, porque vamos a cumplir lo que nos pidieron, quedarnos aquí hasta que los jugadores suban al bus y después ya movernos de esta locación. Pero quiero que vean, aquí está todo listo, todo preparado, la gente de seguridad que se ha organizado para que no haya ningún tipo de inconvenientes. Es más, hace un ratito nada más, un integrante de la policía con un perro estuvo dentro del bus, también en la zona del maletero, para que el CAM pueda hacer su trabajo correspondiente, olió todo lo que tenía que oler y ya se retiró sin ningún tipo de problema. Pero en minutos nada más está saliendo el plantel de la selección paraguaya para este entrenamiento que va a arrancar, repito, a las 9 de la mañana. 16 grados de temperatura, pasó la llovizna, como decía Wilson, por momentos fue un poquito fuerte, pero ahora ya mucho más tranquilos en este sector. ¿Qué pasó ayer en el entrenamiento, Bruno, compañeros? El único que trabajó de manera diferenciada fue Ramón Sosa. Los que jugaron el partido contra Australia trabajaron en el gimnasio, los que no trabajaron en campo, al igual que los arqueros, pero el único que estuvo de vuelta, lastimosamente, fuera de este grupo, fue Ramón Sosa. En un momento dado de la práctica, Maidana sintió una molestia en uno de los tobillos. Se acercó al Faro también junto con uno de los integrantes del cuerpo médico para revisarlo, salió del campo, fue atendido a un costado por unos minutos, pero por suerte no fue nada grave. Así que nosotros listos acá, Bruno, para mostrarles en vivo, en directo, las imágenes cuando el plantel salga del hotel, suba al bus y vaya para este entrenamiento a puertas cerradas antes del viaje, por supuesto antes del partido con Alemania.
1: Bueno, gracias Dani. Podemos mostrar ahí estas imágenes en vivo. Pueden entrar al YouTube, ver en Ñandutí TV, aplicación de Rock and Pop, aplicación de Ñandutí. Fíjate, bueno, acá está el famoso, son los camiones, Carlín, Federico.
2: Señor.
1: Mira, estos son los camiones que tenemos que poner nosotros frente a Alemania.
3: Exactamente.
1: Línea de 10.
3: Y que Julito con una inspiración nos haga ganar el partido.
1: Una corrida. Almirón, sí. Julio. Una pared rápida y
3: algo, un pase de Mauricio, si es que llega a ingresar, algo de eso.
1: Le pido por favor a Wilson, pues especialista de periódico de los rivales, ¿qué dicen los alemanes?
2: De Bill, de Alemania.
1: Sí, Bill, que es el diario deportivo, era más conocido. A ver qué dicen un poco con respecto a esto. Voy hasta otro sector de los Estados Unidos, a ver dónde están Fabio Martín y Ángel Eliana. Trabaja la gran jugada. Gusto de saludarte, Fabio Martín. Ángel, ¿cómo están? Buen día, Fabio.
5: Buen día, Bruno. El gusto de compartir contigo, con Carlín, con Federico, con todos los compañeros. Nosotros estamos aquí en el downtown, en la zona céntrica de San José también, viviendo un poco todo esto que es el amanecer, cómo va despertando la ciudad en un sábado aquí en San José específicamente. Y escuchando atentamente lo que están diciendo ustedes, ¿verdad? No sé cómo vamos a hacer para que cambie la historia un poco de cuando tengamos la pelota, ¿qué hacer? Eso es lo que más me preocupa, porque ya sabemos que vamos a defendernos, que vamos a sacar pelota por todos lados, que hasta que reviente la cabeza de Gómez, de Junior Alonso, del que juega atrás y juega Canales, tenemos que sacar muchas pelotas, por abajo tenemos que ser rápidos, estar siempre concentrados, pero arriba encomendados a Enciso, a ver qué hace Enciso, si en una de esas puede apilar 3-4 rivales y hacer un gol, el gol de su vida, a lo Maradona, y eso nos va a poner en octavo de final. Pero mientras tanto, aferrarnos a defender bien o entender un poco que de por ahí el mismo golpe de estado llegue desde los jugadores, en el sentido de decir, bueno, profe, ya sabemos cómo querés jugar vos, pero dejarnos a nosotros de alguna u otra manera también animarnos cuando tenemos la pelota, a ver qué podemos hacer en una pelota quieta, irnos los centrales, porque yo no sé qué va a pasar cuando tengamos un córner a favor. Ojalá tengamos, ¿verdad? Y que si tenemos, que por lo menos vaya Gustavo Gómez, que no le diga al técnico, te prohíbo ir, una cosa de esa, porque a esta altura yo no creo en Alfaro. Yo ya definitivamente le retiro mi embajada, como se dice, hace rato, que yo no estaba comulgando con su fútbol, y ahora mucho menos, después de lo que vi contra Australia, yo no quiero y no creo en un proceso que se pueda hacer de buena forma con Alfaro, porque era este momento, después de las eliminatorias, ¿dónde está el progreso futbolístico de la selección? No se dio, y ¿cómo se va a dar más ahora, en plena competencia o después para los 4 años donde no tenemos para jugar eliminatorias? Entonces a mí me parece que esto se acabó, el ciclo Alfaro, el mismo se enterró con lo que dijo el otro día, pero aquí hay que tenerle fe a los jugadores. Definitivamente yo quiero aferrarme a eso, en que los jugadores pueden hacer lo suyo en el partido del lunes y poder lograr ese objetivo. Claro que está que Alemania es una potencia futbolística, pero me parece que si están los jugadores enchufados, si se aíslan un poco de lo que dijo Alfaro y ellos le tratan de callar, tapar la boca al técnico en el sentido de decir, no, es que hay 4 jugadores nomás acá. Acá hay jugadores guerreros, combativos y que pueden saber jugar este tipo de partidos. Me parece que por ahí está la mano de lo que pueda pasar el lunes con el partido contra Alemania. Es al menos mi reflexión de principio para lo que se viene el lunes. Ángel, ¿cómo estás? Buen día. Bienvenido.
1: Bien, Bruno. Tenemos
2: Fabio, aguantando un ratito, Bruno, por favor, Ángel también. Se están moviendo los buses, la logística de la selección paraguaya. Móvil en vivo, Dani Maciel, por favor, adelante.
4: Seguridad dio el primer aviso. La gente de seguridad dio el primer aviso de que se preparen porque están por salir ya los jugadores del hotel para subir al bus. Así que ya le avisa a los compañeros que mantengamos esta imagen en vivo, en directo, para esta salida de la selección paraguaya en este último entrenamiento rumbo al Spartan Soccer y después ya para prepararse a las 14 horas para partir a Boston. Recién estaban hablando, Bruno, de que es muy rápido el partido, el horario, y hablaste, tienen que comer rápido y bueno, ya salir rumbo al estadio para el juego contra Alemania. Y por reglamento, tienen que estar 2 horas antes en el estadio. La delegación oficial ya 2 horas antes tiene que estar presente ya en la zona del estadio, Bruno.
2: Bueno, Dani, mantenemos ahí la imagen, por favor, se moviliza ya la selección en la parte logística. Ángel Elian, ¿cómo te va? Buen día.
6: Bien, Bruno, saludos para todos aquí con Fabio Martín también, y una postura compartida, ¿verdad? Me parece que lo del técnico chocó un poquitito, tanto para nosotros, para medios internacionales, no un poquitito, chocó muchísimo, porque fue como un baño a la realidad también, una postura contrapuesta a lo que venía mostrando, y toca confiar en los jugadores, ¿verdad? De hecho, ayer veía que más de uno hacía su descargo a través de su cuenta oficial de Instagram cuando se confirmaba la clasificación. Y quiero quedarme un poquitito con el mensaje que escribía Gustavo Gómez, que decía, volvimos para competir y vamos a pelear hasta el final. Esto no termina acá. Para seguir acá, elevando el nivel de nuestro fútbol en todos los sentidos, necesitamos de todo, decía Gustavo Gómez, porque cuando un paraguayo cree, nada es imposible. El capitán de la selección paraguaya. Así que un poquito eso, confiaré en los futbolistas que en algún momento demostraron esa rebeldía también. Yo sé que con Alfaro empezó todo, pero acá me parece que toca pelear por todas las personas que ayer cuando se enteraron de qué selección era a la que íbamos a enfrentar, es como que hubo una esperanza renovada. Es que uno entraba a las redes sociales, Instagram, X, a través de Facebook también, los mensajes que te escriben tus amigos al WhatsApp y te dicen, che, le vamos a ganar a Alemania, no, che, sigue. De repente, que tú vayas a ganar y estabas ahí otra vez como contagiándote del ambiente, porque yo creo que va a llegar el día. De hecho, ayer cuando se conocía el fixture, más de uno ya decía, y ojalá que Paraguay pelee, eso va a pasar, ojalá que realmente la selección esté a la altura, que compita, que se espabila, que se espabile, digo bien, que busque las opciones para atacar, que en algún momento del partido, si es que el técnico da una indicación defensiva, haya un poco esa rebeldía también y las ganas de querer ganar el partido por toda la gente que seguramente va a hacer el esfuerzo de ir hasta Massachusetts. El estadio en realidad lleva la denominación de Estadio de Boston, pero está en la ciudad de Foxborough, que es una ciudad que está aproximadamente a 30 minutos de la ciudad de Boston. O sea que son ciudades aledañas, pero algo así como lo que pasa también aquí en la zona de Santa Clara y San Francisco, ¿verdad? Al ser San Francisco el estado más conocido, o la ciudad más conocida y más amplia, la denominación lleva del Estadio de San Francisco. Mismo caso con Boston, reitero, la ciudad es la de Foxborough, que está a 30 minutos del estado de Massachusetts. Entonces, para la gran cobertura de la gran jugada también que realizaremos con todo el día lunes, con esperanzas ya renovadas.
1: Pregunto, Fabio ya le retiró la embajada, muy fuerte lo que dice, ¿eh? Alfaro, ¿cómo jugarle a Alemania?
3: Y ahora sí se impone el defenderse y salir de contragolpe. Porque de igual a igual, con una línea de cuatro, con Mauricio, Almirón, Enciso, un punta, un medio campo endeble, puede ser una derrota hasta, te diría, humillante. Por eso yo creo que para hoy tiene que jugar a lo que siempre supo hacer, defenderse y contragolpear. Pero contragolpear de otra manera, con un equipo corto, no.
1: Pero defenderse es un riesgo también. En el sentido, yo estoy de acuerdo con vos. Yo por eso decía línea de 10, irónicamente, ¿verdad? Se entiende, metafóricamente.
3: No le pudiste sacar la pelota a Australia, olvídate que era Alemania la
1: otra. Sí, pero ahí Carlín, ¿sabes qué va a pasar? Nosotros vamos a entrar a defendernos y Alemania va a tener la pelota y va a hacer rotar, girar, hasta que van a querer buscar un espacio.
3: El pase filoso no importa.
1: Sí, eso.
3: Ni toque, ni vos bien parado ahí, te vas moviendo. Ahora, el tema es cuando empiecen a meterse en zona de riesgo, cuando te filtren, ahí está el problema.
1: Ve un poquito el centro delantero de Alemania, el que está en el Arsenal, ¿cuánto tiene de estatura?
3: Él juega más por abajo que...
1: Sí, pero no es chiquito.
3: No es chiquito. No es Klose ni otros delanteros.
1: Kai Havertz, no es chiquito.
3: No es chiquito, pero es mejor por abajo que por arriba.
1: Federico, ¿cómo jugar a Alemania?
2: Y esperarlo, hacerle perder la paciencia por el físico. Haber, me acuerdo que apareció cuando Alemania se elimina el Mundial pasado contra Costa Rica, hace un par de goles, sin estar todavía en el Arsenal ni en la gran consideración, era suplente. Yo creo que esta no es una selección Alemania, la de Klinsmann, Foller, ni tampoco la de Müller, Schweinsteiger y compañía, pero es una selección importante. Vos decías 10, sí, esperar todo atrás de la pelota, no cometer errores. Creo que Paraguay contra Australia no ha cometido muchos errores. Cuando pasaron australianos fue por virtud de ellos y por flojear la marca, pero errores puntuales no. Gil se recuperó, ahora ataja las que van al arco. Entonces pasan los minutos, como aquel equipo de los 2002 que estuvo a 5 minutos allá al alargue cuando un centro encontró a Neville, que era suizo nacionalizado alemán, y metió la pelota cuando todos esperaban en la larga, en aquel equipo irregular ya del 2002, donde Alemania después llega a la final, pero no estaba tan bien como en sus grandes mundiales en aquel momento. Esperar que el jugador crea en sí mismo, si el técnico no cree, porque me imagino que puede ser la charla técnica, con una charla que fue en conferencia de prensa abierta, tan cruel para algunos jugadores, lo que podría ser la charla técnica, que el que pase a frente tiene un buen centro, eso también, de eso no tiene la culpa Alfaro, que Cáceres haga un partido 2 puntos contra Estados Unidos, 10 puntos contra Turquía, y después contra Australia no pueda tirar un buen centro, tire la pelota a la tribuna, eso no puede ser. La otra lo dijo un el streamer que le seguimos con Ángel Elian, que te había mostrado su historia. Sí. Lo decía, ¿cómo no mundial no hago un pase al arco? ¿No aceptaba al arco? Y tenemos que aceptar al arco. Eso le da la razón al Faro. Pero jugador, joven, muchacho, enojate contigo mismo también y trata de motorizar la crítica de Faro que te dolió y decir, bueno, en una tiene razón, voy a tratar de aceptar al arco la próxima. O aceptar un pase. O que Gómez, que no va a estar, no se duerma, sea el jugador que vimos en el Brighton, en Inter Miami, en Libertad. Hay también un poco de todo, y yo creo que el jugador debe hurgar dentro de sí mismo y estar con los ojos abiertos los 90 minutos, que juegue por sí mismo, por la familia, por la camiseta de la selección. Si se rompió algo con Alfaro, que motorice eso en el buen sentido, que lo motive para no cometer errores ante un equipo que es frío, es calculador, que tiene una potencia física increíble y que si le das 2, 1 te va a meter. Entonces ese debe ser el partido en que Paraguay debe plantear desde los jugadores, ya no digo desde Alfaro, porque todos más o menos convenimos que vamos a poner Alfaro, yo digo desde los que van a entrar, ustedes jueguense por ustedes, por su familia, por sus carreras, el partido del próximo lunes contra Alemania.
1: Voy hasta nuestro querido Lucho Paredes y Nico nos va a pasar los enfrentamientos confirmados de la Copa del Mundo y que pregunto a Wilson, pregunto a Fabio, a Ángel, Dani Maciel está con el móvil en vivo, estamos único medio presente, el bus de la logística que se está moviendo, ahí van a, me imagino ahí van a salir también los jugadores, ya nos va a contar Dani, van a salir los jugadores, ahí vamos a tener imágenes, de hecho estamos proyectando en estos momentos imágenes en vivo, 1600 personas en YouTube, quiero enviar un saludo muy especial, hoy es una fecha muy especial, 27 de junio, está de cumpleaños María y Fran. Así que a la querida María, seguidora, la gran jugada, un fuerte abrazo, cariño grande para ella y que pase un gran día con todos sus seres queridos, con sus familiares. Vamos Lucho, Nico, por favor, nos va contando partido a partido las confrontaciones que vamos a tener en los 16avos de la Copa del Mundo.
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8: Mañana 4 de la tarde ya arrancan los 16avos de final de la Copa del Mundo con el compromiso entre Sudáfrica y Canadá.
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8: El lunes a las 2 de la tarde, Brasil contra Japón y 5:30 de la tarde, Alemania contra Paraguay.
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8: Lunes 22 horas estarán jugando Países Bajos contra Marruecos. 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
8: El miércoles más partidos, cruces confirmados que estamos mencionando, por supuesto, de los 16avos, 21 horas. 9 de la noche, Estados Unidos contra Bosnia, y el viernes 3 de julio estarán jugando Australia-Egipto a partir de las 3 de la tarde, y otro cruce confirmado en los 16avos para el viernes 3 de julio también, 7 de la tarde, Argentina contra Cabo Verde.
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1: Bueno, retornamos. Contábamos acá, estábamos hablando, Estados Unidos va a jugar a las 9 de la noche contra Bosnia y Herzegovina, fresquito, estadio todo con aire acondicionado.
2: Karim siempre era un equipo que en Paraguay jugaba a la noche, ¿te acuerdas, Karim?
3: Sí, tradicional. Es que era así, era así.
2: Salud, campeón.
3: 20 y 30.
2: Sí, 20 y 30. Sí.
1: Y no, y lo de Brasil, Argentina, Francia, ¿dónde se van a encontrar?
2: Argentina tiene... ¿Australia con quién juega? ¿Con Egipto?
1: Argentina juega con Cabo Verde.
2: Sí, pero después tiene Australia y Egipto.
1: Sí.
2: Y Alemania tiene, si nos pasa a nosotros, Francia, Suecia.
1: Ajá.
2: Fíjate lo que es un octavo final, Francia-Alemania.
3: Muy temprano, ¿eh?
2: Es muy temprano. Y los dos hicieron bien las cosas, ¿eh? O sea, los dos salieron primeros. No es que uno salió sorpresivamente. Brasil-Argentina puede ser semifinal y Francia-España recién en la final. Porque estaba el tema si España clasificaba segundo, pero no se dio con el fracaso de Uruguay ayer en la Copa, pero los candidatos están ahí, ¿eh? Hace poco, con el anterior técnico, antes que lo echen a Diniz, Japón golpeó a Brasil en un amistoso, fuerte. Le ganó, me acuerdo que fue el principio del fin de Diniz, porque ya había perdido contra Argentina en el Maracaná, pero Japón ya sabe lo que es ganarle a Brasil. El técnico dijo 50-50, mira qué diferencia con otro Alfaro. El técnico japonés dijo... Vamos a atacar a Brasil y le preguntaron probabilidad, dijo 50 nosotros, 50 ellos.
3: Estamos iguales.
2: Ah, así dijo.
1: No, y dijo, sí. Me encanta jugar este, nos encanta jugar este partido contra Brasil, dijo.
3: No dijo para... Vinicius juega en el Real Madrid.
1: No, pero... pará, Cali, pará.
3: Y si Estados Unidos pasa, juega contra Bélgica. O el tercero que va, vamos a ver quién le toca a Bélgica. Es un like. Entre los,
1: no,
3: entre
1: pero mirá que Bélgica viene a marcar 5 goles, ¿no? Es tanto sí, así, mi querido Carlín.
3: Bélgica,
1: mi estimado Carlín.
3: O España, o Francia, o Alemania, o Brasil, Bélgica. Evidentemente, conforme esto vaya avanzando, van a haber rivales ineludibles. Y de las potencias, le toca la menos poderosa para mi gusto.
1: Un saludo al querido Hugo Romero. Hugo Romero, un fuerte abrazo, muchas gracias, está de cumpleaños hoy también. Que pases un gran, gran, gran día con todos tus seres queridos, con tu familia. Hugo Romero, de cumpleaños hoy, muchas felicidades.
2: A Hugo Isasi también, camarógrafo, de mucho tiempo.
1: Sí, señor.
2: Siempre la sintonía.
1: Qué grande.
2: Para nuestro amigo Hugo Isasi. Y también para René Vera. Me dijo René, Fede, Bruno, Carlín, nos vemos en Boston.
3: Muy bien.
2: Así que René, ahí con el pibe, con Josué seguramente, en Boston para vivir una historia inigualable, porque hay algo que decir. A vos te tocó transmitir Inglaterra, más allá de Paraguay en un mundial, en una Copa del Mundo. Realmente, esta cosa es para nuestra experiencia, transmitir un Paraguay-Alemania en una Copa del Mundo. Para el hincha paraguayo ver un Paraguay-Alemania en una Copa del Mundo, es algo que no se repite. Es algo de gran historia.
3: Inolvidable.
2: Más allá cual sea el resultado, ¿verdad?
3: Se dispararon los precios de las entradas, contabas ayer, Fede.
2: Sí, más de $1,000 los precios de las entradas en estos momentos allí para Boston.
1: Voy a los compañeros. Arranco con Wilson. Wilson, ¿vos cómo plantearías el partido contra Alemania? ¿O ya le perdiste la...? Porque a Fabio es difícil ya preguntarle, porque dice, no, yo embajada retirada, ya no me gusta lo de Alfaro, ya no quiero saber nada. Si es por él, viaja hoy Fabio a Paraguay. Si es por él, ¿verdad? Pero tenemos que seguir, hermano. Claro. Mañana viajamos a Boston.
3: Así mismo.
1: Vamos a estar el lunes en la transmisión de mediante.
3: Ojalá demos el batacazo.
1: Sí, señor. A ver, Wilson, ¿cómo le jugamos a Alemania?
9: Bueno, realmente esa línea de 5 que se puso contra Australia tampoco es que a mí me haya dado un cerrojo o que me haya hecho percibir que éramos un bloque defensivo seguro. Entonces, si todas las estadísticas y todas las probabilidades y todas las opiniones indican que lo más lógico es que perdamos contra Alemania, yo por lo menos quisiera perder intentando jugar a lo Paraguay, claro está, no intentando jugar a un fútbol que característica históricamente no es el nuestro, como de tratar de tener la pelota. Evidentemente eso no lo voy a pedir. A mí no me desagradó el equipo que se puso contra Turquía. Se sufrió prácticamente lo mismo que se sufrió con la línea de 5, Yo no veo tanta diferencia ni distancia en cuanto a poner cinco hombres abajo o poner cuatro, pero sí veo diferencia en tener un poquito más de peso en ofensiva. En ese sentido, yo tal vez pondría el mismo equipo que se puso contra Turquía, pero cambiando uno o dos nombres. Voy más por uno de los nombres y estaría por derecha mi variante, el hecho de sacarlo a Juan Cáceres y ponerlo en esa zona de titular a Gustavo Velázquez, por lo que sería mi equipo con Orlando Gil, Gustavo Velázquez, Gustavo Gómez, Omar Alderete. Si es que no juega Omar Alderete, va a tener que ser Canales, muy probablemente sea Canales, ahí hay otra variante, pero obligada. Y por izquierda, la vuelta de Junior Alonso. En la mitad de la cancha, tres hombres, Andrés Cubas, lo sigo sosteniendo a Diego Gómez, esperando que por fin pueda tener el partido consagratorio en la Copa del Mundo. Más tirado por izquierda, Matías Galarza. Ahora con la vuelta de Miguel Almirón, para hacer un recorrido por derecha o por izquierda, lo pondría hacia uno de los costados. Evidentemente Julio Enciso también dentro del equipo. Y arriba tengo mis dudas, porque ninguno de los delanteros que ha jugado me ha rendido, pero me parece que al ingresar Alex Arce en sustitución de Gabriel Ábalos, tal vez algo más de peso tuvimos en el partido contra Australia. Por lo menos ganó una que otra pelota de espaldas al arco, cosa que le costó muchísimo a Gabriel Ábalos. Y tampoco el pressing puede ser muy necesario en este partido, ese pressing que se tuvo en los primeros 20 minutos del juego contra Turquía con Isidro Pita. Entonces yo me decantaría por Alex Arce arriba, y ese sería mi equipo para enfrentar a Alemania, intentando no meternos tanto atrás y tal vez tener un poquito más de peso en ofensiva.
2: Wilson, Diego Gómez está impedido para jugar.
9: Cierto, cierto, es un detalle del cual me olvidé, pido disculpas. Bueno, tengo que rearmar con Brian Ojeda, probablemente que tendría tal vez un corte un poquito más parecido al de Diego Gómez. Digo, no lo puedo meter a Mauricio porque sería muy alegre el mediocampo, entonces me jugaría por el debut de titular de Brian Ojeda.
2: Exacto, ahí está, mira qué debut, ¿no? Y yo también lo descarto, porque si hizo debutar a casi todos. Si jugó Maidana, por ejemplo, ¿por qué no puede jugar Brian Ojeda? Después, si no funciona, hermano, así como Molera, lo cambiaron en el entretiempo o un poquito antes. Fabio Martín, el público de La Gran Jugada quiere escuchar tu equipo. Fabio, ¿qué pondrías el lunes?
10: De lo que nos decía
2: Fabio Martín. A ver, Fabio.
10: Ahora sí, Federico, ahora sí. Bueno, te decía, es tan difícil, complicado encarar lo que va a ser este partido, sabiendo de nuestras debilidades, porque eso tenemos, ¿verdad?, para competir. Pero yo también estoy coincidente con todos los que ya están opinando con respecto al equipo. Era un equipo cerrado, un equipo que no deje muchos espacios, pero lo que para mí no sería un buen síntoma es que a los 20 minutos Neuer ya esté media cancha, por ejemplo. Neuer, el arquero de Alemania, que esté media cancha. ¿Qué quiere decir eso? Que Alemania está tirada en ataque y nosotros no podemos salir, no podemos tener un poco la pelota, o no podemos dañar, lastimar en espacios en donde pueda tener capacidad de desequilibrio Enciso, alguna corrida importante de algún otro volante que podría ser Almirón ya a partir de ahora. Entonces me parece que realmente tenemos que partir desde la base de tener un equipo que haga un trabajo, un partido perfecto en lo defensivo. Perfecto en lo defensivo, no tenga espacio Havers, que Musiala no pueda tener tampoco mucha capacidad de desequilibrio en el mano a mano. Hay que tener dureza también, hay que ir a las fricciones, hay que mostrar un poco también esa capacidad que puede tener Paraguay de tener el músculo, de fuerza. Es así, vamos a jugar contra un equipo al que le encanta, hasta le harta tener la pelota en posesión, y nosotros tenemos que tener un bloque importante. Si bien va a ser bajo ese bloque, tenemos que saber también lastimar cuando tenemos que tener una posibilidad, poder tener algún córner en el partido. Repito, hay que hacer el partido perfecto defensivamente hablando, y por eso me parece que atrás, atendiendo la situación que está viviendo el técnico, ya el arquero está, ya no está en discusión, ¿verdad? Pero si a mí me dieran la posibilidad, yo cambiaría al arquero, sinceramente. Yo cambiaría, empezaría por el arco. Pero como ya Alfaro empezó con un arquero, ya le dio 3 partidos, ¿y por qué cortarle la posibilidad de que pueda seguir? Fenómeno, que siga entonces Gil en el arco, y sí continuaré con la línea de 3, con la presencia de Velázquez, de Gómez y de Canale en el fondo, y los carrileros van a ser Cáceres a la derecha, Alonso a la izquierda, y el medio con Cubas, con Galarza, con Almirón, y yo jugaría con Mauricio Enciso, sinceramente. Me vas a decir, puede ser muy alegre, pero el resto se va a dedicar a contrarrestar a los alemanes, y tenés 2 que son por lo menos un poco más alegres, que no significa que no van a comprometerse con la marca también, apretar a un volante cuando salgan. En ese sentido me parece que Enciso y Mauricio me parece que son los ideales, por lo menos para tener esperanza de buscar algo. Si quiero morir de pie, quiero morir con este equipo por lo menos en este partido, y no definitivamente ir a jugar al sistema murciélago, como es lo que va a pretender hacer Alfaro en el partido del lunes.
2: Bueno, ahí estaba lo de Fabio Martín, entonces, cambiando otra vez el arquero, ponía a Olveira, Wilson también con su equipo, Ángel Elián tiene que tener su equipo también. ¿Dónde está Ángel Elián?
6: Estamos acá, acá con Fabio. ¿Qué decir después de lo de Fabio, verdad? De formación murciélago. Y la verdad que tuvo razón, ¿verdad? En el partido ante Australia creo que todos pensamos lo mismo. En el barrio diríamos la formación Bopí. Yo, por el contrario, Fede, de una línea de 5 que me pareció, tampoco dio muchas muestras de seguridad. Incluso vi un equipo muy descoordinado a la mitad de la cancha, y teniendo en cuenta que Alemania te pone jugadores como Pavlovic, que también tiene mucho recorrido, con Kimmich, que se tira ahí también cuando él arranca de lateral derecho, con futbolistas como Wirtz, Musiala, que tienen esa libertad de moverse en todo el frente de ataque. Yo me dedicaría también, Fede, a poblar esa media cancha, y yo arranco con línea de 4, que es el sistema con el que en definitiva este equipo siempre se sintió más cómodo, ¿verdad? Yo arranco con Cáceres, obviamente por el lateral derecho, me juego con Gómez, obviamente por izquierda, si no llega al derecho va a arrancar seguramente Canales, y Junior Alonso, que tendrá lo que tendrá, hizo un gran partido contra Turquía, y Maidana simplemente no es más que él a día de hoy. Obviamente lo mantengo a Gil, como dije ayer en el TT y lo dije también al mediodía. Alguien que evolucionó en estos partidos fue sin dudas el arquero San Lorenzo de Almagro, más seguro, más sereno, tapando remates inclusive que pudieron terminar en gol en el último partido. Entonces yo arranco con una línea de 4, que es el sistema con el que leamos. A equipos muy exigentes. Sí, Bruno.
1: Está saliendo la selección. A ver, Dani Maciel, móvil en vivo, por favor. Aguantame un ratito, Ángel, por favor.
11: Gracias, Bruno. Sí, señor. En estos momentos ya la mayoría de los jugadores subieron al bus. Lo vi caminar muy bien a Omar Alderete. Lo vi caminar muy bien a Maidana. Así que vamos a ver si confirmar obviamente un poco más tarde, si Alderete hizo trabajos diferenciados o estuvo trabajando a la par del grupo. Pero por lo menos en esta salida del edificio principal del hotel hasta el bus, Omar Alderete estaba caminando muy, muy bien, sin ningún tipo de dificultades. Y en estos momentos el bus se mueve y ya los jugadores de la selección nacional, acompañado de los directivos, está Díaz de Vivar, el señor Cáceres también, en un vehículo liviano, que se están moviendo ya prácticamente detrás del bus principal. Y ahora sí, la selección paraguaya rumbo al entrenamiento, Bruno, a las 9. Esto va a arrancar totalmente a puertas cerradas y después ya se preparan para volver al hotel, almuerzo y posteriormente rumbo al aeropuerto.
2: Dani, los estudios al DT se lo va a hacer a la tarde, antes del viaje. Ayer mencionaba que hoy era momento de estudio para el defensor.
11: Sí, Fede, estamos por confirmar. Recién le pregunté eso a Fernando Ortiz, el jefe de comunicación del Albirroja, y me decía: Dani, todavía no tengo confirmada no tengo confirmado el horario, así que una vez que se tenga todo, seguramente nos van a hacer un reporte, ¿verdad? Pero de momento no tenemos información oficial con respecto al estudio de Omar Alderete, pero lo importante es que lo vi bien, lo vi con el grupo subir, Fede, y estaba bastante bien. Es más, se acercó a unos niños que tenían la camiseta de la selección nacional para algunas fotos. Ya voy a enviar otras imágenes de apoyo que hicimos acá con unos amigos que son de Itagua, es cierto, también Ángel está acá con la señorita
4: mía, que estaban captando el momento que estaban subiendo al bus, y lo van a ver a Omar Alderete sin ningún tipo de problemas.
1: Bueno, Dani, contanos un poco el cronograma de Paraguay. ¿Ellos a qué hora viajan? ¿A qué hora llegan? ¿Van a hacer hoy práctica? ¿A qué hora? ¿A qué hora habla mañana Alfaro? ¿El lunes cómo van a instalarse, en qué hotel, si manejas todos los detalles? El lunes ya no van a hacer ninguna movilización, ya creo que, supongo que ya no, ¿verdad?
2: El
1: día del partido, concentración directamente, ¿verdad? Como es tan estrecho todo esto, el margen de tiempo es escasísimo. Entonces, Dani, ¿cómo se mueve Paraguay a partir de ahora, cronológicamente, si nos podés detallar, por favor, con la imagen que estamos teniendo en vivo, concentración albirroja, único medio presente La Gran Jugada en vivo, señores? Ahora pueden entrar en YouTube La Gran Jugada en vivo, Ñandutí, siguiendo también por la radio, por favor.
4: Ok, Bruno. Entrenamiento ahora, a puertas cerradas, 9 horas. Aproximadamente una hora y media. Luego regresan al hotel para el almuerzo correspondiente y rápidamente se preparan y van al aeropuerto. Parte de la logística ya está saliendo rumbo al aeropuerto en minutos nada más. Ya hay personas de la agencia, de Royal Viajes, por supuesto, organizando todo esto aquí y en el aeropuerto para recibir primero la logística y luego ya a la delegación oficial. 14 horas la salida del vuelo charter, aproximadamente 5 horas y media, 6 de vuelo. Llegan esta tarde, descansan, una pequeña activación en el gimnasio, mañana un entrenamiento liviano y por la tarde, horario a confirmar, porque esto se coordina con FIFA, porque tiene que hablar también el técnico de la selección alemana el día de mañana, así que una vez que se coordine con FIFA el horario, vamos a tener exactamente la hora de la conferencia de prensa del profe Alfaro. Ahí te pasé en privado, Bruno, el nombre del hotel donde se va a quedar la selección paraguaya en Boston. Así que eso también ya lo tenemos confirmado de manera oficial.
1: Bueno, perfecto. Fuerte abrazo a querido Ramiro, como siempre, Ramiro Ayala, en la sintonía, siguiendo por YouTube todo esto. Pero, a ver, discúlpame, por favor, ¿cuándo hace el entrenamiento más importante Alfaro previo al partido contra Alemania? Es hoy, ¿verdad?
4: Yo creo, Bruno, que va a ser mañana el repaso táctico más importante. Yo creo que va a ser mañana. Hoy la mayoría de los que jugaron contra Australia de vuelta.
1: Repaso puede hacer, ¿verdad? La pizarra, pero la práctica, el moverse.
2: Las cargas van a ser mucho más bajas que en los partidos anteriores por el tiempo corto de preparación. Yo creo que, como dice Dani, seguramente hoy algo, mañana una ratificación y nada más, porque no hay tiempo, Dani.
4: Entre ayer y hoy solamente recuperación. Más no pueden hacer. Un repaso táctico, es más, un día antes de cada partido generalmente hacen trabajos recreativos, pero yo creo que van a aprovechar gran parte de ese tiempo un día antes del partido oficial para hacer un repaso táctico importante ya dentro del campo de juego. Por eso, Bruno, hoy otra vez me parece que van a apostar en la recuperación de la mayoría de los jugadores.
1: Correcto. Bueno, el tema... El tiempo, ¿no? Cómo nos juegan contra. Qué terrible, ¿no?
2: Y esa era animarse o resignarse. Y nos resignamos, porque no nos animamos. Era animarse a ganar la Australia y estar con una semana larguísima, jugar el viernes contra Egipto, imagínate. Ahora tener que jugar los apurones contra Alemania. Era mucha la diferencia y lo marcamos en reiteradas ocasiones, en la previa, durante la transmisión, en el post-transmisión. Pero bueno, es lo que toca, ¿verdad? Por el austero y amarrete sistema táctico del entrenador. Y tenemos que ir a los apurones a jugar contra Alemania, nada menos.
12: El tema es cómo están los jugadores, ¿verdad? Después de Alfaro, porque el resultado no fue malo. Si te ponen a pensar, los jugadores no se fueron contentos, pero no es que estamos jugando 3 días después de un 4-1 contra Estados Unidos, por ejemplo, que hubiera sido mucho más nocivo. Creo que no debe estar quebrado mentalmente por el resultado anterior del grupo. Eso, yo estoy buscando algunas perlitas positivas. Estaba hablando de el calor de Alemania, que Paraguay viene de 2 partidos con el arco en 0, y después cuesta encontrar el tema del famoso aguante y compañía, pero es cierto, es más, no está mal entendido el sparring para hacer un fútbol más o menos intenso o querer delinear algunas cosas, porque cuando Paraguay llega a Boston, ya los chicos parece que vinieron van a estar en la práctica de mañana, seguramente, que van a hacer repaso nada más. Intensidad no, como dice Carlín, tuvimos de Estados Unidos a Turquía 7 días, de Turquía a Australia 6 días, ahora tenemos 3 días, cambió todo, hasta la carga, los piques, la intensidad del trabajo.
13: ¿Vos sabías, cambia todo? ¿Vos sabías, Federico, Carlín, audiencia, compañeros, y voy a nuestro especialista en diario de los rivales, Wilson, a ver qué dicen los alemanes? Dice que uno de los puntos en la reunión del resquebrajamiento que hubo con Bielsa previo al partido contra España, que dicho sea paso, Lugano dijo, ojalá nunca más la Asociación Uruguaya de Fútbol cometa un error como el de haberlo contratado a Marcelo Bielsa. Y después la prensa uruguaya, ¿cómo le achacó a Bielsa? Que estaba ayer totalmente desencajado, le trató mal a una periodista. Antes de la nota le dijo, apurate, ya, vamos a empezar.
3: Sacado.
13: Y vos sabés que una imagen también que marca el momento, ¿verdad? Marcelo Bielsa estaba solo en el bus esperando a los jugadores. Nadie se subía todavía al bus y él estaba solo con el celular. ¿Y cuál fue uno de los problemas? O sea, que los jugadores le plantearon a Marcelo Bielsa previo al partido contra España, le dijeron, queremos jugar en bloque, y le dijo Bielsa, no, vamos a jugar sistema espejo, o sea, el mismo sistema táctico de España, hacerlo espejo, o sea, repetir, ¿verdad?, jugar igual. Y la otra cuestión era que le dijo uno de los jugadores referentes, si mal no recuerdo fue Valverde, le dijo, los jugadores están destrozados físicamente, estamos trabajando demasiado pesado y por eso se están lesionando y nosotros estamos sobrecargados, le dijo. Y Bielsa igual continuó con el mismo esquema. Y ahí ven ustedes el resultado. Entonces, cuando hablaba nomás vos de dosificar todo, acaba de haber un trabajo muy importante del oficiólogo, del propio Alfaro. Alfaro tiene un gran equipo porque tiene gente que le va midiendo cómo están los jugadores.
12: Al final lo del Ciso fue un éxito, Bruno, porque...
13: Totalmente.
12: Los 3 partidos los jugó sin ataduras.
3: ¿Cómo se llama la especialidad de la doctora?
12: Es Maidana. Apellido Maidana.
3: La doctora.
12: Mirta Maidana.
3: La imagenóloga.
12: Imagenóloga. Mirta Maidana. No, el resto no. El único que no aguanta y que no va a estar en este partido es Diego Gómez. Lo de Bielsa, el hincha uruguayo tenía otra percepción. Vos sabés que ayer había mucha bronca contra Lugano, porque uno de los que. Del grupo de Suárez, pues. Suárez, pues, empezó toda la movida. Dice que Luis Suárez firmaron un barco y se estaba llorando. Y después firman otro palco y Forlán se va riendo a abrazar a la Príncipe de España, ¿no? Estaban furiosos con los exjugadores, los hinchas uruguayos, estoy hablando de los hinchas, los streamers, después están los medios más conservadores, ¿verdad? Pero con Valverde, realmente lo de Molera fue un papelón contra Cabo Verde, el gol que se hace, el segundo, eran 3 puntos de Uruguay. Y ayer también Molera se hace el gol, que reemplazado por Rochet. Al final el que mejor quedó parado para la gente fue Canovio. Que había tenido. Bielsa lo llevó a la Copa América de Uruguay y él salió de Estados Unidos. Salió enojado, pero no lo puso ni un minuto.
3: Y no lo convocó más varios
12: Bielsa
3: partidos.
12: Le dijo más o menos algo así como Alfaro. Dijo que él no tenía nivel para estar entre Darwin y compañía. A Canovio, que en ese momento estaba en paranaense. Y que ayer realmente dio el alma para Uruguay. Y esa es la actitud. Jugar uruguayo llorando, pero ¿cómo se va a recuperar Uruguay? Pues no tiene tampoco jugadores. Como en la época anterior, ¿eh? No hay.
3: En la época anterior.
12: Pues ya, era Lugano con. ¿Cómo se llama? El príncipe.
3: La segunda mejor selección
12: de la historia.
3: El
12: príncipe del Atlético de Madrid.
3: De Uruguay.
12: Mi jugador. Godín. Lugano, Godín.
3: Josema.
12: José Cáceres. Álvaro Pereira. Molera en el mejor momento.
3: Maxi Pereira.
12: El negro que fue a Libertad. Arévalo Ríos, ¿verdad?
3: Arévalo Ríos.
12: En el Mundial de Sudáfrica.
3: Y adelante el tridente, Cavani, Forlán, Suárez.
12: Y si te faltaba algo, te entraba Breva a picar un penal.
3: Sí.
12: No, la locura era. Olvídate. Aquel equipo de Uruguay.
13: Qué fuerte, algunos con Fabio, otros no con Fabio. Acá, por ejemplo, me dice Fabio, defendete, hermano. Parece que Fabio ya tiene TSHU demasiado, ya quiere venir. Dice, ¿es así, pico, Fabio?
14: Yo no sé, con todo respeto le digo a los amigos, pues yo le trato a todos por igual, bien, así. Bien, amigo, ¿verdad? Yo no sé qué partido vio este amigo, ¿verdad? 3 partidos de Paraguay, ¿qué es lo que vio? Para tener esperanza en Alfaro. Eso es lo malo que yo voy. Yo confío en los jugadores, pero no sé, definitivamente yo en el técnico yo no confío. Me imagino que lo van a sacar ya después del partido con Alemania, ¿verdad?
3: No, espera. El contrato de él vence cuando termina la participación paraguaya en la Copa del Mundo, ¿verdad? Puede vencer el lunes, puede ser el viernes y pasamos.
13: Pero Fabio, ¿y alguna esperanza no hay, hermano, de que juguemos el partido perfecto, como se suele decir, nos defendamos bien y Alemania no nos logre marcar y nos clasificamos? No sé, a través de los penales, no sé. Alargue ahí después.
2: Claro.
13: Si hay.
2: No hay gol de oro. Hay alargue. Motivando a los jugadores tirados en el
13: físicamente,
2: piso.
13: Físicamente ahí, vos sabes.
2: Físicamente. Entra un. No, no. Mejor.
13: Ilusionarnos, Federico.
2: Soñemos.
13: No, ilusionarnos. No, seguí con el relato. No, seguí con esa narrativa.
2: Y entra el jugador de los muchachos Gustavo Caballero, entra a mover todo. Le voy a contar una historia a la gente, un cuento como el de Carlín. Le voy a contar una historia, pues muchos no se van a acordar de esto, nosotros lo vivimos. Ustedes, chicos, saben, son 13 años atrás. Por haber una vez se fue a jugar a Alemania con jugadores del ámbito local. Ante los monstruos de Alemania.
13: Ah, el 3-3,
14: cierto.
2: Con Víctor Jerez. Escuchen, el equipo de Alemania. En el arco, Neuer. Lateral derecho, Lam. ¿Qué jugador, Lam?
13: Philipp Lam, el Bayer, primer el Bayer, capitán eterno.
2: Capitán eterno, primero jugaba a la izquierda y después a la derecha. Mertesacker, primer central. Reemplazado por Boateng. Hummels, gran central también. Del Borussia,
13: ¿no? Mats Hummel, que dejó Dortmund y se fue al Bayer.
2: Bueno.
3: ¿Y ese fue el equipo campeón del mundo?
2: Sí. Schelmer, reemplazado por Janssen. Kedira, claro que era Kedira como jugaba.
13: Sami Kedira.
2: Gundogan, reemplazado por Werner. Müller, Thomas Müller. Reemplazado por Schürrle, nada más y nada menos. Özil. Royce, reemplazado por Podolski. Y Klose. Hasta hace poco el goleador histórico.
13: Marco Roy, el rubio, el ex jugador del Dortmund, jugadorazo, técnico.
2: Escuchen, y como dice Carlin, todos estos fueron campeones en el. Pero en el 2014.
3: Al año siguiente.
2: Escuchen con qué enfrentamos 3-3 para tener esperanza. Víctor Jerez, técnico, que paz descanse, Víctor. Justo Villar en el arco. Partido número 100 de Justo. Reemplazado por Gatito Fernández. Salustiano Candia. Estuvo el Chano ahí, el Super Chano. Pablo Aguilar, Pablo da Silva, Miguel Zamudio, amigos. Reemplazado por tu jugador, Carlín, con ese lateral izquierdo, Lorenzo Melgarejo.
3: Lorenzo Melgarejo, sí, señor.
2: En el medio campo, Víctor Ayala, Wilson Pitoni, Ardillitas. Reemplazado por Oscar Romero, Richard Ortiz. Jonathan Favro, reemplazado por Jorge Rojas. José Ariel Núñez, reemplazado por Cristian Riveros. Y Roque Santa Cruz, reemplazado por un chico de 17 años llamado Tony Zanabria.
3: Ah, mira. Pero esa era la selección de la época.
2: Sí.
3: No faltaba nada.
13: Y si mal no recuerdo, Federico, sí. en ese 3-3, que el único enfrentamiento contra Alemania, ¿eh?
2: Tuvimos en el 2002.
3: Claro, 2002.
2: Que nos eliminó Alemania sobre la hora. Octavo de final. Gol de Neville. ¿Con el Japón?
13: ¿Ese es el otro antecedente?
2: Ese es el oficial y este es el amistoso.
13: Este es el último antecedente.
2: El último, sí.
13: 2013. 3-3. Si mal no recuerdo, habían anotado José Ariel Núñez, Wilson Pitoni y el tercero no me acuerdo.
2: Romero. Uno de Romero. Así fue.
3: Oscar lo mencionaste.
2: Sí. Pero qué documento histórico. Fíjense, los muchachos jugaban en Alemania. Una selección de Alemania muy superior a esta. A la que está ahora.
13: Bueno, pero amistoso, Federico.
2: No, ya sé.
3: Fue campeón del mundo.
2: 3-3 en un mundial. No.
13: Si esto pasa 3-3. Y nos vamos a los penales. Gil ataca a dos penales. ¿Sabes qué? Yo me tiro el balcón ahí del estadio de.
2: Ah, no, acá está, mira. Miguel Zamudio, pase de Roque. Miguel Zamudio es el tercero, zurdazo.
13: Ah, fue Zamudio. Pues yo estaba seguro, que yo recuerdo que José Ariel Núñez y Wilson Pitoni habían marcado los primeros, los chiquitos.
2: Así es.
13: Y bueno.
12: Qué lindo recuerdo, me vino una sonrisa. Lindo, lindo.
1: Fabio, está todavía tiempo de confiar, hermano. De por ahí, no sé, los jugadores. Porque Alfaro tampoco va a hacer la estrategia. Va, Paraguay va a entrar a defenderse. Y el contragolpe, hermano. Soñá, Fabio, ¿qué te cuesta? Ángel, ¿vos qué pensás con Fabio tan negativo? ¿No te choca ahí su negatividad?
14: Un ratito nomás. Viste que leía el equipo, Federico, el equipo del 3-3. Y vos, él decía, Chano Candia no está en lateral, ¿verdad? Pero el otro lado jugaba Zamudio, un lateral alegre, que se iba constantemente al ataque. Pitoni jugaba en la media cancha. Vos le mostrás a este equipo Alfaro, mira cómo jugamos contra Alemania hace unos años atrás, y se va a desmayar. Se va a desmayar, porque no, él no va a creer que se puede jugar así contra un equipo como Alemania, inclusive con más potencia, ¿verdad? No, yo creo en los jugadores, Bruno, yo creo en los jugadores. ¿Sabes qué? Tengo la esperanza que hagan una rebelión, como le hicieron los argentinos a Sampaoli. Profe, hacete un lado, nosotros vamos a hacer el equipo, nosotros vamos a hacer lo que consideramos que podemos hacer para frenar a Alemania.
1: Ay, juepete, un golpe estado Alfaro, ¿no?, antes del partido contra Alemania, sí, ya señor, propone Fabio.
14: Sí, señor, hace poco dijo Alfaro, no, que a dos horas
12: podía ser,
3: convertir a Paraguay en la selección uruguaya. No,
12: a veces sale bien, a veces sale mal. Uruguay definitivamente salió mal porque se bancó con el golpe de estado Bielsa, dijo no, de ninguna manera.
1: Pero puso otro ejemplo de Sampaoli que pasó realmente, es cierto. Pasó
12: antes de Nigeria, Argentina había perdido 3-0 con Croacia y armaron el equipo los muchachos de los Mascherano y Messi y compañía. Después no alcanzó contra

0: y armaron el equipo los muchachos de los Mascherano y Messi y compañía. Después no alcanzó contra Francia, pero igual perdió 4-3 aquella vez. Pero Fabio, yo estaba consultando, estaba hablando con los muchachos también eso. Creo que lo hablamos en otra mesa ayer también. Y ahí hay espalda, ¿quiénes serían los Carlos en un eventual golpe, toma de poder para hacer el equipo? Hay espíritu, hay agallas.
1: Bueno, Federico, hace poco dijo Alfaro que habló con Gustavo Gómez, o suele hablar con Gustavo Gómez 2 horas, que reflexionan, hablan de la vida, de todo un poco, y ahí un poco Gustavo, siendo el capitán, le puede decir, profe, no venís bien con la planificación de los partidos. Fue humillante lo que pasó, quedamos ahí para la gente, nosotros también como los indicados o señalados por culpa de la estrategia que se armó. Déjanos, profe, vamos a morir de pie. Y ahí puede reunirlo a Alonso. Gatito sin jugar puede ser también un líder de reflexión. El mismo Valbuena, que no juega, es otro de los capitanes. Puede levantar un poco la voz. Yo creo que por ahí puede estar los referentes que puedan hablar con el técnico y consensuar una táctica en donde se sientan cómodos. Porque yo no sé cómo va a motivar Alfaro a sus jugadores mañana cuando tengan que dar la conferencia de prensa, ¿verdad? ¿Qué es lo que va a decir? ¿Cómo va a inyectar otra vez anímicamente a este equipo después de todo lo que dijo después del partido con Australia? Desde ahí ya no es creíble. Entonces me parece que yo confío en que los jugadores puedan, más allá de escuchar alguna charla del técnico, mira, vamos a Gustavo Gómez y compañía, vamos a hacer lo que sabemos hacer. Defender bien, hacer el partido perfecto defensivamente. Y bueno, y esperar algo importante arriba, que aparezca en Enciso, un gol maradoniano, alguna jugada de un golpe de cabeza, pero los 90 tienen que ser, porque si vamos al alargue hay que tener un detalle importante. Los jugadores están fusilados y tienen que jugar el lunes, hay un viaje largo hoy, en fin, hay demasiados detalles que hay que tener en cuenta para el partido del lunes.
0: Bueno, está el tema de Alemania, ahí estaba lo que estaba planteando Pablo. Después del tumulto que causó la conferencia de prensa del jueves, ¿cuáles serían, qué recomendarle mañana preguntarle a Alfaro?
2: Porque... yo le preguntaría, profe, ¿no le pareció a usted que después del partido contra Australia usted menospreció a los jugadores paraguayos, a sus dirigidos?
0: Hay que preguntarlo, ¿no?
2: No, o sea, sus palabras no fueron alentadoras, pudieron haber sido mejor tratadas en cuatro paredes, entre cuatro paredes.
0: Yo le preguntaría, ¿cómo tomaron sus jugadores su declaración en la conferencia donde expuso que varios no tenían nivel para jugar la Copa del Mundo?
3: Claro.
0: ¿Porque fue así?
3: Y si es que se generó alguna especie de charla al respecto, entre cuatro paredes.
0: Si consideró necesario hacer una aclaración con el plantel.
3: Claro.
0: ¿Verdad?
3: Claro. Totalmente.
0: Para no ir.
3: Vos podés ver.
0: Pasó muy poco tiempo, pues.
3: Vos podés ver la cara de los muchachos que no te miran de la misma manera. Te das cuenta que hay enojo. ¿Verdad? Y lo dejas pasar.
2: El famoso mal de barco.
3: Y la otra es, claro, y la otra es hacer una reunión y no sé si pedí disculpas o tratás de interpretar o de darle otra interpretación a lo que dijiste.
0: Claro.
3: Buscarle la
0: muchachos,
3: vuelta. Claro.
0: Exactamente. Darnos la posibilidad de una segunda lectura.
2: Pero vamos a hacer lo siguiente. Me interesa. No, y no se olviden, muchachos, por favor, que también Alfaro dijo, dos jugadores turcos cuestan más que todo el equipo paraguayo, dijo.
0: Totalmente.
2: Y después, cuando nosotros enfrentamos a Australia, su plantel cuesta 77 millones y está en la siguiente ronda también.
3: El señor Almirón cuesta más que todo el plantel de Australia.
2: Y 154 millones el de Paraguay. Quiero ir a Lucho, cerramos este bloque y vamos a hacer lo siguiente. Poneme sonido de conferencia de prensa. Yo voy a ser presentador. ¿Está bien? Y yo también voy a hacer una pregunta después. Cada uno una pregunta para Alfaro. Vamos a imaginarnos. Natalia Sosa, nuestra compañera, Nati Sosa Covellanos, va a estar en la conferencia de mañana, porque ella está en Nueva York y está a 3 horas y media de Boston. Y Paraguay va a ser PC en Boston, lógicamente. Entonces vamos a estar mientras nosotros viajamos, porque tenemos todo planificado, pues, Federico Carlin.
0: Nosotros le contamos a la gente para que se dé cuenta cómo te imagino que te vamos llenando.

0: Mundial este. Boston está por tierra a 25 horas. Por avión está a un poquito más de 3 horas.
1: A 25,
0: avión,
1: horas, 25 horas, Federico.
0: Avión está más lejos que San Pablo y Buenos Aires de Asunción, por ejemplo.
1: 25 horas si no te quedas ni para hacer
0: claro,
1: pis.
0: Claro, no, manejar con un sonámbulo.
1: Si no te quedas ni para comprar agua.
0: Así
1: si
0: mismo.
1: No hace más de 30 horas.
0: Así es.
2: Bueno, una pregunta para cada componente de la gran jugada a Gustavo Alfaro. Está bien, muchachos, entran todos, vamos. Cerramos, Lucho, completamos y cerramos este bloque, por favor.
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4: Panamá, Inglaterra, hoy a las 6 de la tarde, mismo horario por el grupo L, estarán jugando Croacia contra Ghana.
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4: 20:30, hoy por el grupo K estarán jugando Colombia-Portugal, estaremos con ese partido. Relatos de Wilson González, comentarios de Fabio Martín. A la misma hora y por el mismo grupo, 20:30, Congo contra Uzbekistán.
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4: Y la fase de grupo se cierra el día de hoy a las 23 horas de nuestro país. Por el grupo J estarán jugando Argelia ante Austria y por supuesto a la par Jordania contra Argentina.
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2: Estamos de vuelta. Federico, vos tenés asesor alemán, ¿eh?
0: Ah, no, mi asesor, no, Ángel. Mi asesor de fútbol internacional me enviaba. Comparaba lo que vos mencionabas. 57.500.000 dólares el plantel de, o el equipo de Australia. El posible 11, hermano, no estamos hablando del plantel, hablamos de los 11. Evaluado en 512 millones 300 mil dólares. 512 millones 300 mil dólares cuesta para usted, Gustavo Alfaro, para pensar en su conferencia por partido, si tiene algo que decir, este onceno posible de Alemania para el próximo lunes.
1: Bueno, está claro. Qué suerte que esos números no juegan.
2: Y Paraguay cuesta.
1: Que te lo diga Cabo Verde, que va a jugar con Argentina un mundial. Y si
2: qué
1: se
2: loco.
1: Eliminan, se van ahí con una sonrisa. No, nos vamos a comparar con Cabo Verde. Digo nomás que hay selecciones que valen menos de. ¿Cuánto debe valer hoy Cabo Verde?
2: Nada. Llega a
1: 10 millones de dólares, mucho.
2: No, y ni
1: está,
2: 10.
1: Está para jugar con Messi, con el récord, man.
2: Ahí, pero está nuestro Bocinha.
1: Nuestro Bocinha.
2: Y Bocinha está evaluado. ¿Saben cuánto está evaluado Bocinha? El jugador estrella de ellos. 50 mil dólares según Transfer Marker. Está en la segunda división de Portugal. No, 154 millones de dólares está evaluado el plantel de Paraguay, la selección paraguaya, versus los 500 millones y pico.
0: ¿Cuánto diciendo?
2: 157.
0: Ah, bueno, no, pasamos los 100, por lo menos.
2: Sí.
0: Bien, bien.
2: Bueno, señores, silencio, por favor. Nico, ¿tenemos sonido tipo conferencia de prensa? ¿Y Catubio, Nico?
6: ¿Eh? A ver, sí, sí, claro.
2: Hacemos nomás nosotros acá.
6: Me sorprende, sonido de conferencia, no sé, ¿verdad? Movimiento, murmullo, podemos hacer nosotros acá,
2: existe,
6: ¿verdad?
2: Existe, ¿cómo que no?
0: ¿Cuál es el sonido de conferencia?
6: No, vos sabés que no existe, Bruno.
2: No, y hay ruido así.
6: Ah, no hay murmullo, podemos hacer murmullo nosotros. Así.
2: Claro.
0: Habla como Dani.
2: Señores.
0: Estamos aquí de la conferencia de prensa, Dani Gustavo Alfaro en instantes.
6: Ahí suena el sonido de conferencia, escuchen.
0: Todos los colegas. Nuestro 11 titular ante Australia.
2: ¿Cómo lo ve Alfaro, por favor, señor Federico?
0: Bueno, viene Alfaro mirando derecho, no dirigió la mirada hacia donde estamos.
2: No les miró a los periodistas paraguayos, ¿qué pasó?
0: Ahora le dice Alba Fernando al oído. Mira hacia abajo. Un traguito de agua al faro en este momento. Para lo que va a ser el inicio de la conferencia de prensa, estamos con en vivo para la gran jugada aquí del Foxborough de Boston.
7: Good afternoon, everyone. We are beginning coach Alfaro press conference.
2: Señores,
7: Arias.
2: Iniciamos la conferencia de prensa de Gustavo Alfaro, técnico de la selección paraguaya. Federico Arias, Rock and Pop Ñanduti.
0: Buenas tardes, Gustavo. Atendiendo lo que fueron sus declaraciones post partido ante Australia, hablando de una selección que en su mayor parte de jugadores no tiene un nivel apto para el mundial, para pelear a jugadores de primer mundo, que tiene ritmo de Copa Sudamericana y Copa Libertadores. Solamente eximió de eso a 4 jugadores. ¿Cómo cayó en el plantel? Y quiero preguntarle si necesitó al otro día, cuando se encontró con el plantel, hacer una aclaración sobre palabras que fueron muy chocantes para todos.
2: ¿Alfaro? ¿Quién es Alfaro? No. Está difícil la pregunta, ¿eh?
0: Bueno, fue bien, ¿verdad?
2: Sí, bien.
0: Necesitaba una aclaración.
2: Bien.
0: Porque es lo que pensamos todos. ¿Cómo sería el encuentro el otro día con los jugadores?
2: Siguiente pregunta. Radio Fernando de la Mora Luque, Carlín Correa.
8: Buenas tardes, profesor Gustavo Alfaro.
2: Qué gusto, ¿cómo le va?
8: Muy bien, muy bien. Gusto en encontrarme con usted.
2: El placer es mío.
8: ¿Va a mantener la línea de 5? Y si no, si es que existe alguna posibilidad de que Mauricio arranque el partido. No, a los bifes ya, a los fútbol ya. Nos quedamos a escuchar a Caperucita Roja.
2: Pues muy cortita tu pregunta, pero...
0: Está bien porque... Yo creo que la...
2: Pero no se te escucha.
0: Pará. No, yo creo que la primera la que hacíamos abarcó lo que todos queríamos
8: saber. Claro.
0: Y vamos directo ya al... No cómo le va a jugar, sino ya puntualmente, como dice, si hay la línea de 5 y se está...
2: ¿Y si juega Mauricio?
8: Yo pregunto así porque así, a ver, si no hago una opinión,
7: y le digo, profesor Alfaro, contra Australia la línea de 5 vimos que tuvo algunas fisuras. Ustedes repetirían, entonces voy a estar opinando, haciendo una crónica de lo que pasó. Yo voy directo a la pregunta, ¿verdad? Hay estilos y estilos de consultar.
2: Está bien.
7: Hay colegas que hacen un preámbulo largo.
2: No, mira, a tu favor te digo, Enrique Macaya Márquez, perdón, ¿por qué dije Enrique Macaya? Sí, Enrique Macaya Márquez. Vos sabés que le hizo la pregunta a Scaloni en la conferencia antes de ayer, y es su 18º mundial, y le dice Macaya, tengo dos preguntas, ¿arranca Messi y cuál es el equipo? Directo a lo vivo, así como vos. Y Scaloni le dijo, mire, por favor, primero que nada, gracias por estar acá, lo felicito, yo siempre lo seguí, para nosotros es un honor que usted esté acá, un gran periodista, 18 años, la trayectoria, 18 mundiales, la trayectoria, y por ser usted le voy a contestar una pregunta, le dijo, de la que me hizo. Y le dijo, Macaya, bueno, con eso ya me basta, y le dijo, Messi va al banco, le dijo, no va a jugar de titular. No. Pero el equipo, déjemelo, porque lo voy a confirmar y le voy a pasar a los muchachos. Pero por ser usted, le cuento, Messi va al banco y le volvió a tirar un flores, le dijo, para mí, yo lo veía siempre de jugador, de niño, veía las transmisiones y sus programas y tenerlo acá para mí es un privilegio y felicidades, señor Macaya.
7: Todos lo vimos a Macaya.
2: Sí.
7: Lo que tenemos.
2: O sea, vos hiciste la gran Macaya, directo, no, dos preguntas así,
7: para mí, yo,
2: contundente.
7: Yo soy de la idea y del criterio de que el periodista.
0: Pero Alfaro no le va a decir a Karim. Por ser Macaya le iba a responder a
7: Fernando. No. Es su primer mundial, no, el 18º.
2: Por favor, seguimos con la conferencia de prensa, con el rigor que corresponde, por favor. Pregunta Fabio Martín.
0: Pregunta Fabio Martín, sáquenle de la lista, por favor.
2: No. No permitimos eso. Fabio Martín, ¿dónde es que vive? ¿Qué barrio es?
7: Él es de un barrio con un nombre no muy común.
2: ¿Nunca vi,
7: no me acuerdo? Fernando La Mora, zona azul, pero no me acuerdo.
0: El Paso, no sé cómo era.
2: No. ¿De qué barrio era, Fabio?
9: Club Capi Perú, Fernando. Ahí donde jugó alguna vez Luis Alberto de Paraná con Kemil Yambay.
2: Radio Capi Baré. Radio Capi Baré. Pregunta Fabio Martín.
9: Buenas tardes, profesor Alfaro. Las eliminatorias culminaron en octubre pasado, han pasado 9 meses para presentarnos en este mundial. ¿Por qué esta selección no ha avanzado, no ha tenido un crecimiento futbolístico? ¿Considera que es el responsable de no poder lograrlo? ¿Por qué no se pudo dar eso? Son 9 meses de trabajo más con respecto a lo que ya dejó las eliminatorias. ¿Por qué no tenemos ese salto de calidad para el mundial?
2: A usted yo lo conozco, ¿eh? Me da la impresión de que lo he visto,
7: El tema pasa por... te puede decir, por ejemplo... Esa es una opinión suya y yo no la comparto. Porque Fabio manifiesta que no se dio un crecimiento.
0: Y Alfaro, palabra menos también, cuando dijo, con esto no alcanza.
7: Claro.
0: Cuando dio la conferencia del jueves pasado también. No dijo.
7: Pero igual, es una conferencia más rica la nuestra porque los muchachos se van y.
0: Sí, no,
7: ¿qué siente de la gente? ¿Qué le dice el público?
0: Ahí Alfaro puede aprovechar, si sigue con la línea crítica, puede aprovechar para decirle por qué no siguió el crecimiento. Porque ya fue crítico la otra vez con el tema de los 2 años, de los jugadores. Puede seguir en el mismo tema o ser más conciliatorio y dejar pasar, pero está bien porque es cierto. Globalmente no se dio un crecimiento. Futbolísticamente, cuando uno pensaba en los famosos 20 días con los jugadores, todos juntos, se podía dar esa situación.
2: Siguiente pregunta, Radio Macaí Luque, Wilson González.
10: Profesor Gustavo Alfaro, ¿cómo le va? Buenas tardes, buenas noches, como sea, como diría un compañero nuestro, Edgar González. La pregunta es la siguiente. Gustavo Alfaro, personalmente, ¿qué buscará en el partido contra Alemania? ¿Buscará realmente clasificar a la siguiente fase o simplemente no ser humillados en una derrota?
2: Hijo de pete, demasiado fuerte. No ser humillado. No, no sé si va a responder tú hasta Alfaro se levanta antes.
0: Ya no, otra.
2: Sí.
0: Ya no.
2: No, pero la última se fue, Álvaro.
0: Sí. Pero se fue, no por una pregunta.
2: No por una pregunta.
0: No, cortando su propia respuesta.
2: Sí, sí.
0: No la terminó.
2: Sí, señor, así mismo. Bueno, señores, ¿cómo es el barrio de Ángel Elián Itá?
1: Potrero Poí. Potrero Poí.
2: Radio Potrero Poí Itá, Ángel Elián.
11: Buenas tardes, profesor. Fernando, Julio. Porque siempre lo acompaña un jugador en cada conferencia de prensa. Profesor Alfaro, ¿consideraría un fracaso la eliminación ante Alemania, no por el rival, sino por el contexto, teniendo en cuenta que fue un oponente completamente evitable en un partido mezquino previo?
2: ¿Qué tal la pregunta?
0: ¿Me puede repetir la última parte?
11: ¿Consideraría un fracaso la eliminación ante la selección de Alemania para su proceso en este Mundial? No por el rival, sino porque fue un oponente completamente evitable, teniendo en cuenta que anteriormente hizo un planteamiento mezquino.
2: Está bien, pero Rarelli se pregunta, ¿considera un fracaso?
1: A Ángel ya le tocó el quinto lugar, y tenés que ir buscando la vuelta.
2: Pero perder contra Alemania no va a ser un fracaso, si lógicamente
6: altamente...
0: El fracaso es porque llegamos ante Alemania.
2: Eso, claro, porque Alemania es altamente favorita.
1: Claro. O sea, a no ser que te metas 5 o 6.
11: Por eso yo decía,
0: joven,
11: si es un fracaso, no por el rival, decía, sino porque fue un oponente completamente evitable.
0: Fracaso no haber intentado.
11: Previo, mezquino.
0: Presiona el hombre y se levanta a las 5 de la mañana. Y en el fútbol, 2 más 2 siempre no es 4, mi querido.
11: ¿Fracaso el que no intenta?
0: Está la ilusión y la expectativa. Ahora nosotros venimos con la ilusión. La expectativa es dejarle a Alemania, a Francia, a Italia, a Argentina. Igual que el meme, ¿verdad? Que el meme dice que decía, la que te mira y la que vos querés te mire, ¿verdad?
1: La que, el que te
11: la
1: gusta,
11: que te gusta
1: y
11: el que te escribe.
0: Y es de ilusión, expectativa. Igual. Lo que hace Alfaro. Próxima pregunta, por favor. Next question.
2: Bruno, no, sí. Dani Maciel, Radio Villa Lisa.
12: Profesor Alfaro, ¿cómo le va? Buenas tardes, saludos para todos. Estamos en vivo para la Rock and Pop, la radio más escuchada de Paraguay. Quiero hacerle una pregunta táctica y después quiero dar una información con el permiso de todos los colegas. Ante la ausencia obligada de Diego Gómez, ¿va a buscar ponerlo a Bobadilla por la pausa y el orden táctico que tiene? ¿O si se recupera, Ramón Sosa buscará ganar mayor velocidad con él en caso de que usted plantee un esquema táctico un poco más defensivo? Esa es la consulta. Muchas gracias.
2: ¿Qué tal?
0: Bien. Tema puntual. Saludos para Andrés Báez. Me preguntaron algunas cosas sobre Fabio y Alfaro. Saludos, Andrés. Y felicita mucho por el gran trabajo de la gran jugada. Muchas gracias, Andrés, a la familia, a Gaby, a todos.
1: Y saludos también a los guardias de la Villa Olimpia que están viendo el programa, ¿eh? En la Villa Olimpia están viendo el programa.
0: ¿Qué pasó en Olimpia, Carlín?
1: Por. Por.
0: Ahí nomás.
2: Por.
0: A ver, hermano, estamos en el mundial, hermano. Tenemos nuestro propio problema acá.
2: Ah, bueno, está bien. Siguiente pregunta: Bruno Pon, Rock and Pop, Radio Yanduti. Profesor Alfaro, independientemente del resultado que tenga frente a Alemania, ¿usted quiere continuar al frente de la selección paraguaya? Bien, ¿verdad? Vamos a ver qué es lo que piensa el hombre.
1: Totalmente.
0: Si lo que nos pareció un indicativo lo puede revelar, porque dio alguna señal, ¿verdad? Incluso en un buen momento dijo, yo después del Mundial me voy. En un buen momento todavía, ¿eh? Antes del debut contra Estados Unidos. Está bien. Creo que me gustaría que mañana se dé este tipo de preguntas y no cómo lleva mentalmente el equipo. ¿Qué tal el viaje?
2: Durmieron bien los jugadores.
0: No digo que somos los fenómenos, pero muchachos, pero estaría bueno hacer ese tipo de preguntas y aprovecharla. la previa al partido con Alemania.
2: Bueno, vamos, muchachos. Nico, por favor, vamos con los audios WhatsApp, muchachos. 0984955000. Seguimos con los móviles en vivo. Vamos hasta las 2 de la tarde con la gran jugada. El mejor equipo deportivo del país. Vamos, mi querido Nico, pimponeamos ahí con Lucho. Vamos con los audios WhatsApp. Catubio, Nico, hoy tenemos transmisión, ¿verdad? ¿Vos transmitís hoy, Nico?
6: Sí, señor.
2: Me dijo Wilson.
6: Hoy transmitimos. Me toca Jordania, Argentina, a las 23 horas. Wilson en primer turno, 20:30 con Fabio Martín. Estarán en Colombia, Portugal. Sí, señor. Estamos firmes, como todos los días, mi querido Bruno Fabián Pontesoa. Aquí en el 0984955.
2: Por favor.
6: 000, la gente puede enviar su audio de WhatsApp. Sí, señor. Lo quiero mucho y lo extraño.
2: Sí, no. Ah, no, no, no. Yo le llevo un regalo, mi querido Nico.
6: Gracias, gracias.
2: Con mucho cariño, por supuesto. Con mucho cariño. No, no, me dijo Wilson ayer, ya Nico me puso en la lista y ya. Porque iba a hacer doble relato, pues Nico, ¿verdad? Y se abrió el muñeco.
6: No, y sin problema podemos hacer.
2: Al saber que nos vamos a Boston mañana, le ensoquetelí ya al amigo Wilson. Bueno, vamos, audio WhatsApp, Lucho, por favor, Nico.
6: Sí, señor. Vende Lucho 0984-955-000. Escuchamos los audios.
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15: Hola, buen día, excelente programa, Bruno y tu equipo. O sea, ya nada, tambarete cangreo, ya nada, tongo, ya nada, choca.
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14: Ángel, nunca se le exigió todavía al arquero Gil, todavía no se le puede evaluar cómo está en la selección. Y otra cosa, Bruno, tu pregunta jamás va a responder, no va a responder antes de un partido tan importante. Sí, yo ya me voy o ya me quiero ir.
16: Bruno, le seguí queriendo a Alfaro como presidente.
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17: Pobre Nico Sosa, a la vuelta de Bruno Pony. Eso se merece un mes de vacaciones. El tipo está hasta las 6:30 de la madrugada. La silla está ya otra vez ahí. Fuerza, Nico.
18: Che, uno dijo que iba a hacer una pregunta y que iba a dar una información. Y una pregunta no me hizo y no dio ninguna información. Y no voy a poder apagar la radio hasta escuchar cuál es la información que iba a dar.
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19: A tu pregunta de que si sigo o no frente a la selección paraguaya, yo lo único que quiero es ir a ver a mi nieta. Quiero ver a mi nieta y quiero ver a mi nieta. Nada más que eso.
20: ¿Cuál vio la información de Dani Maciel? ¿Va a decir que Ramón Sosa está deprimido? ¿O qué va a inventar ahora?
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21: Yo creo que los jugadores están preparados para recuperarse en 4 días, a no ser que tengan una lesión, ¿verdad? Pero 4 días es suficiente. A mí lo que me preocupa es el planteamiento y cómo va a encarar el partido del profe Alfaro.
22: Buenas tardes, Bruno y los muchachos de la Gran Jugada. Una pregunta corta y concisa. ¿Quién es el representante de Bobadilla? ¿Qué jugador más pecho frío que no siente la camiseta? Nada.
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23: Nico es la máquina, por lo menos la mitad de la radio tienen que poner a su nombre después de que vuelvan todos. Qué loco, la máquina Nico, la máquina.
24: No sé si vio en el video donde Coto dice, le preguntan si ya estaba completo las incorporaciones y salió a decir que faltaba Mati Galarza. ¿Qué saben si es broma o en serio? Porque más o menos es broma, pero si quieren no es broma, fue su declaración.
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25: Hola Bruno, hoy yo soy Santino Maldonado, hoy cumplo 10 años y puedes mandar un saludo, gracias.
2: Saludos Santino, fuerte abrazo acá, que pases muy bien con tu familia, con todos tus seres queridos, gracias por estar ahí.
26: Buenas, profesor Alfaro, tengo una consulta. ¿Qué opina usted de las declaraciones del polémico José Luis Chilaver?
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27: Profe Alfaro, ¿ya tiene usted pasaje para rajarse a su país y ver a su nieta y dejarnos en paz para así poder nosotros reinventarnos? Gracias.
28: 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Cubas Bobadilla. Galarza Mauricio, Almirón, Enciso.
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3: Buenas tardes, Bruno, ¿qué tal? Bruno, ¿qué es lo que ahora sí en la tele se hacen los picantes? Es lo que le han preguntado al Faro y todo eso, pero después le tienen de frente y le preguntan: ay, profe, ¿cuál es tu color favorito, rojo o azul? Ana, Bruno, ahora todos somos machitos para ir enfrente al Faro, somos todos nenitas, Bruno. Vamos, hermano.
4: ¿Dónde está, güey, Wilson? 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
5: No, para información de Anima Silvio, yo le creo más a esos panelistas, a esos chismosos que tiran su información.
7: Cabucho, mediante Maciel, hombre, hubo información. Oye, me voy la pila Galaza. Va a ser la nepillén de bobo.
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8: Pero no nos olvidemos, hasta hace algunos días, algunas semanas nomás, podían pasar meses sin que comiéramos asado. Pasaban meses y no comíamos asado. Hoy entiendo, estamos comiendo asado y a muchos no les gusta la forma en la que servimos el asado. Pero no se confundan, es un proceso. Tenemos que comer más asado, más asado. No estamos todavía al nivel de los asados mundiales.
9: Enseguida te va a responder Alfaro lo que opina por Chilaver. Dejan la pregunta más canada, será aguante Paraguay, carajo.
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9: O dice el gran Tani, tojonato ya tiró, aguante Paraguay, carajo, 1-0, nos vamos a Utah y nos vemos con Francia.
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11: ¿Qué tal, Bruno? Los muchachos, ¿cómo están? Bueno, para mí, la simple opinión acá de lo que le está pasando al Faro es que él se preocupa mucho por lo que los demás le van a hacer a nuestro equipo. En toda su conferencia de prensa, él siempre destaca que los otros son rápidos, físicamente son grandes, que tienen mejor táctica. O sea, él se preocupa por qué van a ser los rivales y no por qué podemos hacer nosotros.
12: Hola, tu nariz por mi bola.
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0: Adelante, Bruno, compañeros.
2: Bueno, gracias Nico, gracias a la audiencia. 1300 personas todavía en YouTube, la gran jugada en vivo, solamente en YouTube. Estamos en vivo por Ñanduti TV, estamos en la 95.5 FM y en la 1020 AM. Bueno, para cerrar, muchachos, Wilson, ¿qué más para cerrar este contacto? Y ya nos preparamos, ya entre esta tarde, hoy hacemos la maleta, mañana a las 3 de la tarde viajamos, tenemos que estar mucho antes en el aeropuerto, así que va a ser una jornada más liviana el día de hoy. Wilson.
0: Dos cosas, Bruno. La primera tiene que ver con un jugador de la selección paraguaya, y para reforzar lo que ya más temprano Dani Maciel nos contaba, inclusive nos mostraba con imágenes. El caso de Omar Alderete, recién me llegó un mensaje y me confirman que él va a estar a disposición para el partido contra Alemania, que lo que le pasó en el juego contra Australia fue simplemente un golpe, está con un poquito de dolor, pero va a llegar en óptimas condiciones para el partido de 16avos de final contra el combinado europeo. Eso por un lado. Y por otro lado, Bruno, ya tengo el afiche que hay que pegar en el vestuario de la selección paraguaya. Atención, directivos de la APF, atención, gente de logística, la gente también de utilería. Tengo el afiche con declaraciones que hay que pegar en el vestuario previo al partido contra Alemania, Bruno.
2: A ver, estamos ansiosos. Estoy seguro que es de una prensa, de un diario alemán, donde dice que le va a golear, que ya piensa en Francia, ya está para la siguiente etapa. Casi seguro.
0: Sí, señor, tiene que ver con esto justamente. Y atiendan este nombre y memorícenlo, porque le vamos a restregar sus palabras en la cara en caso de que, evidentemente, tengamos un día histórico, un día de gloria. Él se llama Jonas Friedrich. Comentó para la cadena Magenta TV, una cadena alemana, y dijo lo siguiente: esto es más o menos como el caso de cuando vos le farreás a tu socio, a tu amigo. Vos tenés derecho a farrearle a tu socio, a tu amigo, pero viene otro de afuera que no es de tu círculo, que no es de tu círculo, y le farrea y te enojas. Porque no es, pues, la cuestión, ¿verdad? Vos le podés trozar a tu selección, pero si viene otro y le troza a tu selección, te enoja, te molesta. Y básicamente, leyendo este medio, fue lo que ocurrió conmigo. Me molestó lo que declaró este colega alemán, Jonas Friedrich. Él dijo lo siguiente: cuando se enteraron de que Paraguay iba a ser rival de Alemania y estaban en vivo, atinó a decir: Paraguay no es el rival para Alemania, es un equipo de tercera categoría, no puede ser en ningún momento un desafío serio para Alemania en la siguiente fase. Estamos hablando de un partido de amateurs contra profesionales. Y en otro momento de lo que fue justamente su alocución, dijo también: son un equipo de tercera categoría, son el peor equipo de la Copa del Mundo y solamente fueron sobrepasados por Uruguay, porque quedó eliminada la selección uruguaya en fase de grupos. Son un equipo de tercera categoría, fue lo que declaró este colega alemán con relación al juego ante justamente Paraguay. Evidentemente, mucha prensa internacional tal vez piense como él, pero yo creo que esto se puede utilizar, y subiéndome al tren del optimismo de Federico Arias, yo creo que esto se puede utilizar como una especie de combustible, porque ya en otras ocasiones también se ha demostrado que cuando estos futbolistas son criticados, tienen la suficiente entereza mental como para tomar esto como un combustible, como para tomar esto como algo positivo y salir adelante y salir a comerse cada terreno de juego en el cual les tocó disputar un partido. Así que puede ser esto una especie de mensaje de motivación para el plantel de la selección paraguaya previo a lo que va a ser el juego contra Alemania.
1: Los amateurs es muy fuerte,
2: ¿eh? Qué fuerte.
1: Pues ellos pueden decir, no es rival, nosotros mismos, Nicaragua, ninguneamos rivales también. Pero lo de amateur es muy fuerte realmente. Lo único que falta es que Alfaro diga, tiene razón el señor.
2: No, tranquilo, tranquilo. Gracias, Wilson. Cerramos, Fabio Ángel.
6: Correcto, Bruno. Bueno, estamos cerrando aquí y sobre todo ya estamos haciendo la despedida también, Ángel, lo que tiene que ver con San José, Santa Clara, lo que vivimos en Union City. Ya mañana, como decía Bruno, estamos partiendo rumbo a Boston.
12: Así mismo, toda esta zona de California que la verdad nos recibió muy bien, con tantos paraguayos también, y por supuesto hacer el llamado para los compatriotas en Foxborough, en la ciudad de ahí aledaña a Boston, o también en Boston, ¿verdad? Para, por supuesto, hacer la cobertura, para que comparta con nosotros también. Me imagino que algún que otro paraguayo estará por allí. Y ya que estamos tirando cosas a la hoguera, un poquito de combustible para lo que va a ser el partido, veía la valoración de Transfer Market, que es que es la página que cotiza o se acerca a la cotización de los futbolistas o de las selecciones en total, y hacía un fit-to-fit o un cara a cara entre la selección de Alemania y la de Paraguay. Alemania está evaluada en 947 millones de euros y vale 6 veces más que Paraguay, que está evaluada entonces en 153 millones de euros en la Copa del Mundo. O sea, para hacer una estadística, solamente Musiala y Florian Wirtz, el futbolista del Bayern y del Liverpool, cuestan más que los 26 futbolistas de la selección paraguaya. Pero en cancha somos 11 contra 11. Ojalá que los jugadores también se motiven a través de esto. Estoy viendo también que Slotterbeck no va a llegar para este partido, de hecho ya no estuvo en el pasado, el defensor del Borussia Dortmund, que es titular, pero imagínense el banco de los alemanes, sale Slotterbeck, ingresa Antonio Rudiger para hacer dupla con Tah y la saga central de la selección alemana. Entonces todo eso, agarrar, sumar, tirar a la hoguera, que nos vean como menos favoritos, y a través de eso que los jugadores se motiven, se contagien, traten de darle toda alegría a esa gente que estoy seguro va a estar en el estadio apoyando a la selección paraguaya como siempre lo hicieron, porque hubo muchos paraguayos que ya compraron sus entradas con antelación. Y ya haremos eso, lo mitad. Ya soy ya Pinu y Aricura, va adelantando.
2: Bueno, gracias, gracias, Fabio Ángel. Dani, concentración de la selección paraguaya, algo más. Muchísimas gracias, Dani, para cerrar el contacto.
14: Sí, Bruno, vamos a esperar aquí que regresen los muchachos luego del entrenamiento. Vamos a estar atentos. Ya personal de Royal Viaje se encuentra en Boston para esperar a la delegación paraguaya en la tarde de hoy. Así que se previeron todos los detalles de logística y todo lo que tenga que ver con el viaje de la selección paraguaya, hasta Boston. El 29 de junio del 2010, Paraguay dejaba fuera a Japón en el Mundial. Y el 29 de junio del 2026 jugamos contra Alemania. Y ojalá se pueda dar de vuelta en esa misma fecha una clasificación de la selección paraguaya a la siguiente ronda, Bruno. Todo el apoyo para la selección y ojalá lo que leyó Wilson recién, realmente se enteren los jugadores, se enteren los directivos, se enteren el cuerpo técnico y sea un motivo, ¿sí?, para que estos muchachos salgan con todo dentro del campo de juego. Así que, Bruno, estamos atentos desde aquí, vamos a continuar acá en este sector y esperar a la selección.
1: Rudiger, que se burló de un japonés en un día pasado, él es cancherito, el morocho del Madrid, y después Japón le enchufó, lo dejó fuera a Alemania en primera ronda. Vamos a tener cosas, provocaciones, cuidado con taparse la boca. Es un partido en el que los detalles pueden empezar a torcer la cancha a favor o en contra de las selecciones.
2: Sí, señor. Bueno, Fede, nos vamos.
15: Bueno, lo primero que inventó el que yo vi a nivel internacional, cuando saca una pelota y le gritan la cara al rival, el Rudy, el clásico del... En Uruguay hablan que van a buscar a Marcelo Gallardo. Sí. Como técnico, recordemos que Gallardo tuvo carrera nacional.
1: Fue campeón con Nacional.
15: Él arrancó como técnico, exacto, como director técnico de Nacional de Montevideo.
1: Sí, había jugado allí, lo pusieron como técnico y fue campeón uruguayo. Y ahí fue a la Argentina y hizo su gran carrera.
2: Nos vamos, señores, queda Nico con los audios WhatsApp, con Lucho, con todos los compañeros ahí, con Abraham. Y a reposar un poquito, Nico, por favor, porque anoche estuviste con el Quincho del Rock.
16: Gracias,
2: tuvieron los compañeros, gracias, un aguante, gracias, impresionante. Y ese vasito seguramente no habrá sido de leche condensada, ¿verdad? Bueno, ¿por qué, Carlín?
16: No,
2: la cara de Carlín que pone.
1: El cosillito. Yo confío que haya sido un cosillito caliente por la baja temperatura, mi querido.
16: Pero nosotros también a la distancia caliente tuvimos la nuestra también, ¿verdad?
1: Tuvimos otro cosillito.
16: Sí.
2: Nos vamos. Chao, gracias.
17: El contacto con los compañeros desde los Estados Unidos, por supuesto, con esta cobertura gigantesca del Mundial. Vende Lucho y seguimos escuchando a la gente, ¿eh? La gente que sigue enviando audios de WhatsApp al 0984-955-000 y repasamos todos los partidos que, por supuesto, se van a estar disputando y ya los que están confirmados para los 16avos de final de la competencia.
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17: Seguimos escuchando a la gente, son las 13:40. Estamos acá, Alemania, nuestro rival en los 16avos, ya está confirmado. Viajan hoy mismo a Boston para lo que va a ser, por supuesto, la disputa de ese compromiso.
18: Qué pucha, Fabio, o sea, 16 años esperaron todos los periodistas para irse al Mundial y voy a tener cara de querer venir, o sea, es por caminar, hermano, por lo menos de wow.
19: Último momento, información confirmada por Dani Maciel, los delanteros de Paraguay están con un bajón psicológico, no van a ser tenidos en cuenta en sus clubes a la vuelta del Mundial. Información confirmada. Cayeron en depresión.
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20: Buenas. Lo único que puedo decir es que después de escuchar no solamente el de ustedes, sino varios comentarios periodísticos, no puedo creer que le estén dando de baja a la selección, en serio. Después de habernos ido y con el espíritu, sin haber jugado ni un solo partido, ya éramos campeones, y ahora que se jugaron tres, clasificamos y nos toca la más fea, sino ya se están bajando el barco, no tiene sentido.
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17: Me pregunta un oyente si transmitimos hoy Colombia-Portugal, si transmitimos a las 20:30 con los relatos de Wilson González, los comentarios de Fabio Martín, y luego vengo más tarde, a las 23, me toca hacer el partido de Argentina-Jordania, Jordania-Argentina, junto con Mario Molina. Molinas, digo bien, estaremos con ese compromiso, con ese partido, a partir de las 23. Dos partidos transmitimos hoy, reitero, 20:30 Colombia-Portugal y a las 23 Jordania contra Argentina. ¿Qué dice la gente?
21: ¿Qué tal? ¿Cómo están? Va, vio la Rumitón y Playa ITI. La alemán, ¿dónde hay extraterrestre? ¿Niente, doña Natán de Ochoa?
22: Yo quiero creer que es un plan de Alfaro declarar así y hacernos enojar a todos y a los jugadores. Así van a jugar con una rabia, con la sangre en el ojo. Y si no es un plan, hay que matarle.
23: Ah, bueno, uno mate con mala por. Demos, pues también a la Oliveira, sea la arco.
3: Oyente, ¿eh? Así son nuestros oyentes, Lucho Paredes.
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4: Ángel, nunca se le exigió todavía al arquero Gil, todavía no se le puede evaluar cómo está en la selección.
5: Con respecto a tu consulta de que si me quedo o me voy, mira, chicos, los dinosaurios tenían una manera de ver la vida. Por ejemplo, un avión que va a 3.000 pies de altura, generalmente si lo miras de abajo haciendo tu comida, cocinando, y en una mano tenés la cuchara, esa cuchara pudo haber sido que nos haya enseñado a los romanos a trabajar el metal, pero los chinos los fideos.
23: Gil respondió, sigue en el arco. Bien Gil será. Gatito, bien suplente de Gil. Y el otro uruguayo, ese de fácil armate, suplente de Gatito, que es suplente de Gil.
24: De paseo, pingüino.
23: Mira que hay que ser muy, muy malo como para que tu país de origen le tenga de arquero a Muslera. Muertazo. Ni así te convoquen a vos. Pingüino. Volverán muertos. Se fue a cebar mate a Gatito.
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25: ¿Y si cobra el salvadoreño otra vez el lunes?
3: No, por favor.
25: Buenas tardes a los muchachos de la gran jugada. Le contesto ahí al oyente que preguntó quién es el representante de Bobadilla. Y su papá el representante, al Bobadilla, que le chupa la pija a Harrison, por eso está en la selección. El inútil ese.
26: Tu hermana lo que me está cebando el mate y me está chupando.
3: No, tranquilo muchachos, tranquilo. Lucho, entra.
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27: Nico, bloqueale, sí. Pues esta clase de mongólico que envía su audio, nada que ver su cerro de mierda y Olimpia de mierda. Qué puta cara resentido será. Qué enfermo que está el tipo. Pobrecito, me da pena, será. Qué loco, será. Ya enviaste con ya tu audio la vez pasada, amigo, y nadie te dio bola. No entendés, pio, será. A escuchar nomás a ABC, escuchar nomás a otra cosa, será. Qué loco, cómo no te das cuenta que son mongos, será.
3: Vos sabés que hoy tenemos más partidos, mi querido Lucho Paredes, sí, porque señor. Se completa la jornada. Y vamos a estar reiterando, porque ya ganó en la madrugada, a la medianoche. Bélgica le goleó 5-1 a Nueva Zelanda. Egipto e Irán empataron 1-1. A las 6 de la tarde vamos a tener Panamá e Inglaterra. También a las 6 de la tarde, Croacia contra Ghana. 20:30 Colombia-Portugal. al igual que Congo Uzbekistán, y a las 11 de la noche, con este lindo horario que tenemos para estos partidos, Argelia contra Austria y Jordania Argentina. Ya en instantes repasamos los cruces confirmados de los 16avos de final de la competencia.
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0: Lo único que podemos sacar conclusión de todo esto es que Alfaro solo quería pasar a ronda, no le importaba jugar con Alemania o qué. Porque alguien normal iba a evitar enfrentarse a la Alemania.
6: Hola, hola, ¿cómo están? Che, Mario, ¿vos sos pariente de Lucas Nataloni? Parece mellizo, boludo. Saludos.
3: No sé, Mario, si tiene algo que ver con Nataloni, pero... lo que sí sé que ambos son... bueno, dejemos por ahí.
7: Mopio, PS, Rita, Pujajay, Penarquero, OJ, Pendejo y Nacional, ve. Pecho frío. OJ, Pendejo y Arquero, PS, Rita, Pujajay.
8: Buenas tardes. Está espectacular el programa. 10 puntos. Paraguay está en su mejor momento. En estas instancias, Yandela, Yandeguá, podamos ganar.
3: Gracias, señorita o señora Lucho.
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2: Cuando un pueblo le exige mucho más a sus jugadores que a sus políticos, está obligado a ganar la Copa del Mundo, carajo, y eliminar a estos nazis alemanes.
3: El Pireba ahí que hay de tener el cachetoncito por transmitir el partido hoy a las 11.
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4: No, estamos bien, hay que, vamos, estamos firmes, no hay ningún pireba ahí, mi querido Lucho.
0: Va a poder descansar un
4: claro,
0: poquito.
4: Claro, por supuesto, sí señor, vamos a descansar, después venimos con la cobertura del fútbol, sí señor, hoy está Iván Bugado como coordinador.
0: Ivancito,
4: sí señor.
5: Ojalá los jugadores entren con mentalidad ganadora como olimpistas, porque si entran como cerristas van a ir a entregar el culo.
6: Va, en la pequeña en Alemania, ya catipactiamos con web. Va, en la pequeña te dice, cuidado.
4: Con postura, muchachos, por favor, con los audios, porque la gente nos escucha, hay criaturas también que escuchan, así que por favor, vamos a pasar todos los audios, pero les pido que mantengan la compostura a los oyentes, ¿no?
0: Lucho. 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
4: Saludos para Belén Mieres, siempre está en la sintonía del mejor equipo deportivo del país. Saludos, Belén, nos escribe, por supuesto, la gran gordeada, y están comiendo los muchachos, están comiendo, sí señor.
0: Sí señor.
7: Señor Alfaro, si es que le ganamos a Alemania, ¿vas a echar el asado y la birra?
4: Lucho.
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8: Hola, hola. ¿Le puedes decir a los cerritos que cierren en la olla? Ha sido frío, está haciendo.
9: Este tiro acá, yo voy con mi ya. El ninjero de con.
10: Nico.
4: Señor.
10: Preparan al tit. Cuando se desubican los muchachos. Pasar la olla y aplicarle el tit. Tit. Tit.
4: Vamos a usar este mismo audio vamos a usar, sí, gracias Juanchi.
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1: 16avos de final de la Copa Mundial de la FIFA. 4 de la tarde, mañana domingo, juegan Sudáfrica contra Canadá. Ese es el partido que inician los 16avos de la competencia. El lunes a las 2 de la tarde van a estar jugando un partidazo Brasil-Japón. 5:30 de la tarde, Alemania-Paraguay. En los 16avos, ese mismo lunes, pero a las 10 de la noche, Países Bajos contra Marruecos. El martes, otro cruce confirmado, Costa de Marfil contra Noruega, 2 de la tarde. El martes también, estamos hablando del martes 30 de junio, Francia-Suecia, a las 18 horas. Luego, el miércoles, van a estar jugando Estados Unidos contra Bosnia, 9 de la noche. Y también van a estar jugando del viernes, partidos del viernes 3 de julio, 3 de la tarde, 15 horas, Australia-Egipto, y ese mismo viernes a las 19 horas, Argentina contra Cabo Verde. Están esperando rival. La selección de México, que va a estar jugando el martes, la selección de Bélgica, que también está esperando rival, España, Suiza, y por supuesto los cruces que se tienen que definir todavía para los 16avos de final. Vende Lucho ya en esta recta final de la programación.
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2: No sé si Paraguay le va a ganar a Alemania, pero yo creo que va a ser buen partido. Y Dios quiera que gane. Fuerza por Paraguay, fuerza. Toda la vibra, toda la energía, todo. Olvera estará preocupado por esos oyentes que le dijo que pecho frío, pingüino, qué sé yo. Hay que ser cretino, ¿eh? Pingüino, está en tu casa con tu señora, el pingüino.
1: Tranquilo. Bueno, nos vamos. 13:56, cerramos ya la programación. Vamos a volver a la tarde con la transmisión del fútbol, 19:30, la previa del partido Colombia-Portugal, que arranca 20:30, y luego más tarde, 23 horas, Jordania contra Argentina. Nos vamos. Gracias por acompañarnos. Esto fue La Gran Jugada.

0: Señores, silencio, por favor. Nico, ¿tenemos sonido tipo conferencia de prensa? ¿Y Catubio, Nico?
1: ¿Ah? A ver, sí. Sí, claro.
0: ¿Lo hacemos nomás nosotros acá?
1: No, pero...
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